Como siempre, con todas las ganas de saludarlo el día de hoy y llevarle la mejor música, así que quédese con nosotros, que arrancamos con eso de la Fiera de Ojinaga y Espinosa Paz, y Yo No Dije, no fui yo. Y nos vamos con la que sigue rápidamente, esto que es La Energía Norteña y El Amor de Mi Vida. Bienvenidos, aquí andamos en El Norteñazo.

mira el chismecito. Resulta ser que Peso Pluma perdió $50,000, más o menos $1,000,000, después de apostar por la victoria de México. Ay, no sentó, oiga. Seguimos contigo.

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Y guapangos pa' zapatear, pues cómo no, es pa' que le meta ritmo al día, lo que ande haciendo. Y nos vamos con la que sigue, claro. Aquí están los contrabandistas y esto que se llama Le hace falta un beso. Estás aquí.

que se lo sepa, aquí también hay un chismecito. Resulta ser que Rafa González anuncia que va a poner una pausa, o que va a hacer una pausa en la banda Los Recoditos, supuestamente por depresión y ansiedad. Ah, caray, también ellos despega bien. Siga aquí.

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rolita que cuando uno se cansa también cobra intereses, oiga. Y nos vamos con la que sigue. Esto a cargo de los Estilo al Norte y el tema de Reinalda. ¿Se acuerdan de la Reinalda? Es la misma, pero con ellos. Siga aquí en El Norteñazo.

aquí el chismecito. Resulta ser que reportaron la desvivida de Adán R., cantante regional mexicano y es vocalista de Los Nuevos Rebeldes. Allá en Culiacán, la fiscalía anda investigando. Va a ver si encuentra.

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Costeño con su sax que sabe pegar profundo. Ahí quedó eso a cargo de Adolfo Urías y se está muriendo un corazón. Y para que agarre vuelo, aquí está otra de corazón también. Se llama Tonto Mi Corazón, Los Ávila. Estás aquí en El Norteñazo.

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0: ¡Ya llegó! ¡Ya está aquí! ¡El fin de semana para ti! ¡Porque ya es viernes! ¡Gracias a Dios! ¡Es viernes! ¡Sí, señor! ¡Gracias a Dios! ¡Mañana otro fin de semana para disfrutar!
1: ¡Qué bárbaras!
0: ¡Llegamos las quiz! ¡Ya llegamos las zapatillas desde Tapatilandia! ¿Cómo ven, mi gente? ¿Contentas,
1: felices? ¿Importadas de dónde?
0: ¡Desde Guadalajara! ¡Guadalajara, Jalisco, México!
1: ¡Sí, señor!
0: Orgullosamente tapatías este par de queens de Guadalajara, señores.
1: Para el mundo mundial.
0: Para el mundo mundial, ya en 80 estaciones aquí en los Estados Unidos. Gracias totales por eso, mi gente. Y el día de hoy estamos arrancando, como siempre, con toda la fina actitud y vibrando alto porque ya es viernes.
1: Viernes que te quiero, viernes.
0: Ay, a ver, bendito sea.
1: Vamos a platicar en lo que callan los caballeros. Hay una tendencia en redes sociales que luego a veces a mí me vuelve loca, tantas tendencias y tanta cosa que a veces no entiendo y no comprendo, pero bueno.
0: ¿Cómo se llama? Yo lo digo mejor.
1: Espérate, déjame ver si lo puedo pronunciar.
0: Échale pues.
1: Pheromone Maxine.
0: Ajá, más o menos. Pheromone Maxine.
1: Ah, espérate otra vez. Pheromone Maxine.
0: Más o menos, sí.
1: Pheromone.
0: La idea es esa.
1: Espérate otra vez. Pheromone Maxine. O sea, ¿feromonas al máximo?
0: Más o menos.
1: O sea, al tope.
0: Al tope.
1: A todo lo que da.
0: Y ahorita
1: con
0: te
1: los
0: voy
1: caballeros.
0: A decir, ajá.
1: Ok, es una tendencia.
0: Ajá.
1: En redes
0: sociales.
1: Eso no lo había escuchado tú.
0: Sí, lo vamos a platicar para que se queden,
1: okay,
0: en su sección, caballeros.
1: ¿Tengo dudas?
0: Porque está muy buena.
1: Tengo dudas.
0: Y en las tóxicas platicaremos acerca de pedirle a mi pareja que me comparta su ubicación.
1: Ok.
0: En tiempo real, incluso. A ver, ¿qué es? ¿Amor, confianza o control? Ahorita vamos a desglosar las tres partes.
1: Bueno, está bien. Yo ya tengo mi tema en mi cabeza. Puede ser un poco tóxico. Es que dependiendo.
0: Pues es que sí somos, güey. Ya dijimos que lo traemos de agencia, ni modo.
1: Bueno,
0: y soporten.
1: Bueno, está
0: y
1: bien.
0: No nos entiendan. A menos así como somos. Bueno, pues vamos arrancando ahora sí, oficialmente el show de Míreme Rocío.
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1: Vámonos con lo que todo mundo comparte, de lo que todo mundo habla, lo que no podemos creer y que también se hace tendencia y se viraliza a través de redes sociales. Es el video de una chica, que ya lo tienen por cierto ahí en nuestras historias, en cualquiera de las tres. @MiriamCaste30, @lachiquilla_oficial o en la que tenemos en común @par.dereinas. Las tres están en Instagram, para que nos sigan ya. Bueno, resulta ser que una chica colombiana, una joven, pues no sé cuántos años tendrá, unos 20 años a lo mucho, entre 18 y 20. Bueno, pues para no hacerles el cuento largo, ella es la que se ha convertido en tendencia en todas las plataformas digitales y redes sociales después de compartir un testimonio que ha desatado debate total y todo tipo de reacciones entre la banda, que como te digo, comparte, sube a sus historias, repostea, envía y todo lo demás. Bueno, esta chica afirma estar completamente convencida de que su embarazo, por cierto, tiene un origen sobrenatural. Ella, enfrente de una cámara, así tal cual, con su pancita de que será unos 7 meses más o menos, empieza a explicar y asegurar que el padre de su hijo puede ser del más allá. Esta declaración ha despertado curiosidad, bueno, también mucho escepticismo, por supuesto, y múltiples conversaciones en redes sociales sobre la naturaleza de su relato. ¿Pero qué dice? Ahí les va, le voy a poner play.
2: Segura que un espíritu me preñó.
3: No sé qué espíritu, la verdad, no sé qué espíritu me preñó, la verdad, no sé decirle, pero 100% estoy segura.
2: Averigüé que habían unos espíritus incubos que se dedicaban a preñar a las niñas lindas, hermosas, con la virtud intacta como estoy yo.
1: Con la virtud intacta, no vaya a ser que los papás le pongan una madrina. ¿Quién es el hijo de toda que te...? Y el otro, no, no te preocupes, es un demonio que le dicen incubus o incubus. No sé si lo han escuchado, pero supuestamente es un demonio que te posee sexualmente. Ese es el famoso incubus. Entonces, ella dijo que no tuvo absolutamente nada que ver, que ella es virgen y que quedó embarazada. ¿Qué dice el público? Esperamos su opinión ahí en cualquiera de las tres redes sociales. Continuamos aquí en el show de Miriam y Rocío. No le cambies.

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1: Regresamos al show de Miriam y Rocío y andamos arrancando ya la sección de ustedes, caballeros. Me llama la atención porque no lo había escuchado y ya hemos dicho que hay muchas tendencias a través de redes sociales, pero hay una tendencia que me está llamando la atención que es algo relacionado como a las feromonas al máximo. Ajá. En las redes sociales.
2: Y en los hombres.
1: En los hombres. A ver, ¿a ti qué es la feromona?
2: Que tu hombre macho varón huela así como que acaba de llegar de trabajar y
1: mira,
2: te apesta.
1: Te voy a decir algo y eso creo que nos pasa a muchas mujeres. A mí me encanta y de hecho mi novio es súper oloroso de perfumes. Aquel diario se baña en perfume y yo desde que lo conozco hasta la fecha siempre lo he olido a perfume porque tiene una obsesión. O sea, él tiene una obsesión con los perfumes.
2: Es igual que
1: entonces,
2: yo.
1: Entonces,
2: a mí me encanta andar diario bien perfumada.
1: Tiene una obsesión con los perfumes y entonces a veces lo beso y digo, no manches, me tragué medio perfume.
2: Y lo porque traes se lo todo pone el rato en la nariz. Barba. ¿Te pasa que lo traes todo el rato?
1: Sí, pero te voy a decir qué pasa. De repente.
2: Es para que lo extrañes.
1: Sí, no, pero no hasta el olor. Pero te voy a decir algo que sucede.
2: Y a mí tanto que me gusta que huelan así.
1: No, a mí me encanta, pero huele mucho perfume, pero ahí te va a lo que me imagino que es esta parte de las feromonas. De repente, si estoy todo el día con él, ¿no? Por ejemplo, y no quiere decir que huela sudor, ni mucho menos, pero de repente en ciertas horas del día,
2: pues ya no
1: obviamente
2: huele
1: ya el desodorante ya no te funciona de la misma manera. Ajá. Y no es que huela mal, pero hay un olor de él,
2: entre
1: de su personalidad, de su
2: axila, pues.
1: Así, el olor, su olor corporal, ajá, su olor de su hombre, pH, macho, varón.
2: Ajá. Mira,
1: güey.
2: Ya le prendió el cero, ya no más acordarse, dice, como la trae, le chingue.
1: Pero chistoso, porque no me ha pasado con otra persona, creo que con él en particular.
2: Porque hacen match.
1: Me pasa
2: tus
1: con
2: tus feromonas y las de él.
1: Y aparte, a veces una vez que le huelo y me dice, huelo a sudor y yo, poquito, pero no me desagrada. O sea, si hueles como a ese olor tuyo que te distingue a ti o que cada persona tenemos sí, un olor en especial.
2: Sí, totalmente, eso es de cada persona.
1: Sí.
2: Bueno, continuamos aquí en el show de Miriam y Rocío hablando del Pheromone Maxim. ¿Qué quiere decir esto? No bañarse para ligar es la tendencia en redes sociales. Ahorita les contamos, no se vayan.
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5: Seguimos aquí en el show de Miriam y Rocío, en lo que callan los caballeros, hablando del Pheromone Maxine. Anda rondando en redes sociales eso de no bañarse para ligar. A ver, ¿qué es el Pheromone Maxine?
6: Sí, a ver, primero explícame a mí esa onda.
5: Dice, o se dice, que los hombres no se bañen, no usen desodorante dejen que su olor corporal natural haga lo suyo para supuestamente atraer más a las mujeres. Ahora, yo también escuché que aunque te pongas desodorante y te bañes en perfume, como el novio de Miriam, por ejemplo, las feromonas siguen estando presentes. Obviamente sí salen por algunas partes del cuerpo, principalmente por las axilas.
6: Exacto.
5: Por eso hay algunos hombres que sienten mucho esa atracción en una mujer de estarles oliendo las axilas. Y se te puede hacer algo un poquito freak, medio hasta...
6: Pues igual, ¿sabes qué también?
5: Enfermo,
6: el
5: ¿no?
6: El cuello.
5: Pero les encanta. ¿No? Porque se supone que también detrás de las orejas, las axilas, principalmente, es donde nosotros, como hombres y mujeres y seres humanos, despedimos nuestras feromonas. Entonces, si no te bañas y estás en tu jugo, ahora sí traes la feromona al tope. Entonces, pues esto es lo que se dice que los hombres tendrían que hacer para poder ligar más fácilmente a una mujer, pero yo no lo sé.
6: Es lo que también te iba a decir.
5: Con el olfato le vengo manejando, no lo sé, Rick.
6: Yo te estoy hablando de mi pareja, porque fíjate, o sea, sin saber todavía muy bien si...
5: Pero es tu pareja, tú que...
6: Pero
5: tienes que oler el sope al de al lado.
6: Pero bueno, es que dicen aquí que para ligar, ok, Pero si, por ejemplo, mi pareja no se bañara en 2 días, pero lo mando a bañar con agua y con jabón y le tallo todo.
5: Hasta
6: porque
5: cloro le ponemos, lo dejamos remojando un rato
6: por
5: eso
6: más,
5: del hedor.
6: Por más feromonas que despidas, no creo que sea atractivo una persona que no sea limpia o que no sea higiénica. Pues
5: por eso te digo, con el olfato que yo vengo manejando, si el hombre está hediondo literal, yo en ese mismo momento, ¿sabes qué? Mi vida sí, muy bonita sonrisa, muy guapo, buena onda, me gusta tu manera de pensar, pero si apesta, güey, explico que no.
6: A mí me llama la atención y me jala una persona que huela rico, ¿no? Es como de,
5: pues habla mucho de esa
6: habla
5: persona,
6: mucho de su
5: de que
6: personalidad,
5: se cuida, de su aseo, de etcétera, etcétera, ¿no? Esa parte autoestima, señores. Pero bueno, continuamos aquí en su sección, caballeros, hablando del famosísimo Pheromone Maxim. Tendencia. En redes sociales, ¿será?
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1: Regresamos al show de Miriam y Rocío. A ver, caballeros, no sé si han escuchado que es una tendencia en redes sociales, de repente, pues no bañarte tan seguido y que de repente tu olor corporal haga una jugada así como para ligar con alguien, para ver si esta atracción de manera, pues, ¿qué decimos? Orgánica, se podría decir. No, de una manera orgánica y natural, atraiga a la mujer correcta, porque si una mujer te quiere, te ama, le gustas con tu olor.
2: O tus feromonas hacen match con las de ella, en ese mismo momento se supone que vas a ligártela para antier.
1: No sé si, yo no sé si en el ligue funcione eso. Yo creo que podría funcionar esto de los olores
2: más en la intimidad, ¿no?
1: Claro.
2: Pues sí.
1: A ver, ponte a pensar. Es que, y ahora me voy a ir más lejos, ¿eh? Ponte a pensar, no a cualquier hombre, no a cualquier mujer, voy a ser bien directa, te vas a bajar al agua, mija, ¿estamos de acuerdo?
2: Por los chescos.
1: No te vas a bajar los chescos.
2: Ni por el jabón.
1: Te vas, o sea, no por cualquier mujer, no por cualquier hombre.
2: No.
1: Lo haces con tu pareja porque ese olor particular de la intimidad es solamente...
2: Te prende el cerro.
1: Claro. Y solamente es de
2: esa persona.
1: Y
2: también cuando amas a la persona, es que está todo junto con pegado, la conexión, el amor.
1: Yo no me imagino bajarme a los chescos con alguien que huela hediondo, o sea, ni al caso, no, jamás en la vida.
2: Aquí no venimos aceptando el hedor, ¿eh? Como dicen.
1: Porque luego aparte esa es hedionda, huele más, o sea, no huele, por más que te la laven, o sea... El sudor y las cosas.
2: Pero ahí te vas. Se dice que desde hace años se estudia si los olores corporales pueden influir en cómo percibimos a otras personas, incluida la atracción, pero los resultados han sido inconsistentes. O sea, además, cómo interpretamos un olor no depende únicamente de la biología. O sea, también es la cultura, las normas sociales, todo eso influye, ¿no? Por ejemplo, en los animales sí existen señales químicas que pueden influir en comportamientos como la reproducción, ¿no? Y en los humanos se han estudiado sustancias presentes en secreciones corporales como la androstadienona, pero hasta ahora no hay evidencia concluyente de que sea una feromona sexual humana, así que no, todavía no tenemos el perfume natural científicamente comprobado para ligar. Sin embargo, muchas personas que piensan que esto lo hace atractivo, principalmente los hombres, y lo están aplicando en su día a día.
1: No, sí, báñense.
2: O sea, esta tendencia de que la idea de las feromonas persisten en el cuerpo y pueden generar más atracción manera inconsciente en nosotras, no lo sé, Rick.
1: Nosotras no pegáis.
2: Sí, definitivamente no. Continuamos aquí en el show de Miriam y Rocío, no le cambies.
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1: Vámonos con más del chismecito candente. ¿Tú qué tan fan eres de Cristiano Ronaldo? Dicen por ahí los chiquillos, por lo menos los de la generación de mi hijo de 12 años, ya sabes, adolescentes, jovencitos, que eres Team Messi o Team Cristiano Ronaldo. ¿Quién va por Messi? ¿Quién va por Cristiano? Bueno, les voy a platicar acerca, no de Cristiano, pero sí de su mujer, de la madre de sus últimos dos hijos y la madre de los demás, porque la verdad es que ella ha hecho hasta lo imposible por criarlos y ha sido la figura materna de todos los hijos de Cristiano Ronaldo. Bueno, pues en una entrevista que le hicieron recientemente a Georgina Rodríguez, que habla sobre su pasado, platicó acerca de solo tener 100 euros cuando salió de su casa. Fíjate que Georgina Rodríguez recordó cómo fueron sus primeros pasos antes de conocer a Cristiano Ronaldo. Dijo, platicó, comentó en esta entrevista que a los 18 años su madre le dio 100 euros para poder salir de Jaca, que es el pueblo donde ella creció, y comenzar una vida completamente independiente. ¿Cómo comenzó? Trabajando de camarera, además planchaba sábanas, fue niñera incluso allá en Inglaterra y posteriormente llegó a trabajar en Massimo Dutti y en Gucci, que fue precisamente donde conoció al futbolista portugués. Bueno, ya sabemos que hoy en día...

0: Cristiano Ronaldo. Pues así las cosas, señores. Y antes de terminar con la chisma y la escándala, si te encanta a ti también, déjame decirte que te vamos a recomendar La Nueva Onda, esta aplicación que puedes bajar a tu celular para que te enteres de esta noticia, de todas las que te traemos aquí en el show de Miriam y Rocío y otras tantas más de tus artistas favoritos. 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Continuamos aquí en el show de Miriam y Rocío.
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1: Regresamos al show de Miriam y Rocío y bueno, vamos a platicar esta nota que es tendencia. A ver, este caso de Lindsay Clancy ha sido muy mediática, pero ha sido muchísimo. Una situación complicada. Recordemos que aún no le dan sentencia
2: el
1: a ella.
2: Final.
1: El veredicto final de
2: porque
1: cuántos años, porque lo anularon y bueno. Y desafortunadamente después de esta noticia, empezaron varias mujeres primero apoyarla y luego de repente por ahí apareció un caso en donde una mujer asesinó a su hijo de 2 años y luego apareció otro caso de otra mujer que también desvivió a sus otros
2: hijos. Y según ellas, empatizando y entendiendo a Lindsay Clancy, o sea, con su problema o con la frustración
1: también,
2: de ser mamá y no sé
1: se agarran
2: cosas,
1: de ahí, ¿no? Y valió cacahuate, o sea, como que ven un caso y dicen, ah, pues mira, de aquí nos agarramos.
2: Yo también me siento
1: seguir.
2: Igual, exactamente.
1: No, espérense, hay que analizar muy bien la situación. Yo no dudo que el caso de ella sea real. Ya lo que venga después, pues creo que es como me voy a justificar. Si a ella la están victimizando, pues porque yo no justifico
2: eso. Y también leí otro caso de una mujer en Nueva York que mató a sus 2 hijos que ya
1: le absolvieron
2: del cargo porque también supuestamente tenía o padecía psicosis posparto. Ahora, ya con las múltiples entrevistas que se hicieron dentro del juicio, creo que una de las psiquiatras, si mal no recuerdo, ella dijo que no estaba tal cual diagnosticada como psicosis posparto, lo que Lindsay tenía.
1: Sí, como que la gente dijo, tiene psicosis
2: posparto. Exactamente.
1: O el abogado.
2: Exactamente,
1: armas,
2: pero
1: ¿no?
2: ella como doctora dijo que ella no le diagnosticó algo así.
1: Y tiene que ser una doctora para que diagnostique ante el juez que realmente tiene eso,
2: y
1: ¿no?
2: calificada totalmente.
1: Y en base a eso se hace una sentencia.
2: Sí, yo me imagino
1: que por eso pues todavía no ha llegado.
2: Bueno, pues el chiste es que lo anularon y ahora suplican a Trump que la perdone.
1: Que la indulten. Dios de mi vida.
2: Ahí te va. Fíjate que el abogado de Lindsay Clancy pide indulto por el asesino de los hijos. O sea, no sé si viste tú el otro día, pero Trump subió a su red social de X diciendo que no podía creer, o sea, después de que le anularon el juicio a Lindsay Clancy, que no podía creer que los jueces de los Estados Unidos tuvieran pues, los pantalones y se pudieran

0: intentar el corazón para anular algo tan atroz como esto. Por eso es que digo, pues sí, muy rogándole y todo, pero él creo que fue muy claro que está completamente en desacuerdo con esto.
1: Y te voy a decir una cosa, fíjate cómo él dijo, a mí no me metan en estos rollos. Dice, yo no le puedo otorgar indulto presidencial porque este caso se trata de algo estatal porque ocurrió en Massachusetts. Entonces dijo, no me voy a meter en esto. Digo, pues se lavó las manos, está bien.
0: Y él dijo,
1: no, está bien, no, no.
0: Y él dijo, a mí no se me hace chido.
1: No, claro que no.
0: No solo que... Y él dijo, a mí no se me hace chido que a esta mujer no le den su condena después de haber asesinado a sus tres hijos, en pocas palabras.
1: Sí, claro.
0: Continuamos aquí en el show de Miriam y Rocío. ¿Qué dice el público? ¿Qué opinan al respecto?
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2: Más de la chisma, la escándala. Te voy a platicar acerca del conejo malo del famosísimo puertorriqueño Bad Bunny, que rompió el silencio. Ahí les va. Escándalo total, señoras y señores. ¿En qué rompió el silencio o acerca de qué tema? Bueno, ahora sí platicó como Dios manda y debe de ser los verdaderos motivos de su ruptura con Kendall Jenner. ¿Y cuáles fueron esas razones que dejaron a todos con la boca abierta? También te vas a quedar tú. Bueno, pues resulta ser que Bad Bunny confesó que aunque siempre supo que Kendall tenía incluso hasta más dinero que él, las cosas se salieron de control cuando ella comenzó a exigirle la insólita cantidad, fíjate, nomás por ser el novio, de $500,000 a la semana. Vámonos. ¿Qué hubo? Casi le pedía las regalías, ¿no? De sus diferentes interpretaciones, de sus discos, de alguna rola que haya compuesto y se le haya pasado a algún otro artista. Ella nada tonta, ¿verdad? Pero esto nada más por ser la novia. Pero bueno, dice Benito que él le dejó en claro que no estaba dispuesto a pagar semejante cantidad solo para demostrarle que podía mantenerla, asegurando que sí, de verdad lo amaba con todo el corazón. El dinero no debía de ser una prueba de amor. La modelo no aceptó su postura, se fue a su casa y ¿qué creen? Después tuvo el cinismo de terminar a Benito con un mensaje de texto. Es lo peor que puedes hacer, pero esa es la historia o por lo menos la versión del conejo malo. Continuamos aquí en el show de Miriam y Rocío, no le cambies.
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1: Regresamos al show de Miriam y Rocío, esta sección de ¿sabías qué? Cómo nos informamos, y de verdad estoy segura que las cosas que les platicamos aquí nosotras, pues muchas cosas quizás sí sepan y otras tantas no. No sé si ustedes sabían que hay ciertos endocrinólogos. Los endocrinólogos son los que se encargan del crecimiento, ¿no? De toda la parte de los huesos, y van obviamente los niños, normalmente mucho niño va a, no sé, cuando tiene 7, 8 años,
2: a los endocrinólogos. A ver qué onda con lo del hormón del crecimiento, cómo los pueden ayudar, si hay alguna alternativa.
1: Exacto. Bueno, resulta que los endocrinólogos dicen, párate de puntillas 20 veces antes de acostarte y que en 2 semanas vas a ver un resultado sorprendente. ¿Qué es lo que pasa? Que te alivia la hinchazón y la
2: pesadez,
1: ¿verdad? Alivia la hinchazón y la pesadez. Lo que pasa es que las pantorrillas trabajan con un segundo corazón.
2: Eso sí sabía, fíjate.
1: Eso yo no sabía. Impulsando la sangre hacia arriba.
2: Exacto.
1: Entonces, este retorno venoso mejora de un 30 al 40%. O sea, que la linfa, que es, viene siendo como la circulación, me imagino, ¿no?
2: La linfa es como el liquidito que cuando de pronto te picas, te sale agüita.
1: Exacto.
2: Esa es la linfa.
1: Ok, empieza a moverse, así que se elimina de que esté estancado, entonces empieza como, pues sí, ¿no? A circular mejor la sangre, el líquido y todo lo que tenemos.
2: Y tú sabías que si haces este ejercicio, te mejora la calidad del sueño, la tensión y la relajación muscular. Además, reduce el cortisol, activa el sistema nervioso parasimpático y también tiene un efecto similar a un estiramiento suave por las noches.
1: Fíjate, ¿no? Reduce el azúcar en sangre, los músculos. Los de la pantorrilla son la bomba de glucosa más potente.
2: Eso no sabía.
1: Así que 20 elevaciones queman hasta un 15% de glucosa en 30 minutos. Esto es un estudio de la Universidad de Houston que se hizo en el 2022. Oye, está buenísimo ese dato, ¿eh?
2: Está buenísimo.
1: ¿Y cuánto te tardas en hacer eso?
2: Yo sí sabía que antes de dormir es muy bueno hacer esas elevaciones.
1: Porque, oye, no te da, me imagino que evitas también como calambres, ¿no? A medianoche,
2: pues
1: ¿será eso?
2: Creo que también.
1: Para poder hacer, digo, estás haciendo que tu cuerpo, que tu sangre circule.
2: Sí, esto es más como cardiovascular, porque como les decíamos, se les dice que las pantorrillas son el segundo corazón.
1: Bien.
2: Bueno, continuamos aquí en el show de Miriam y Rocío. No le cambies.
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1: Vámonos con la nueva jugada, es la parte de los deportes, la que llega con este trío para complementar a las reinas. Guapísima ella como siempre, y ya saben que con el double check para que lo que estés escuchando sea información completamente fidedigna. Adelante, hermosa.
2: Hello, hello, ¿cómo están mis queridísimas Miriam y Rocío? ¿Cómo están? Venimos de esa nueva jugada para traerles toda la información deportiva y por supuesto un chismecito sabroso. Y vamos a arrancar con las Águilas del América, que siguen moviendo sus piezas y parece que en Cuapa dijeron, se nos fue Cáceres, pues tráiganme otro central, aquí hay con queso y aguacate. Y es que las Águilas tienen prácticamente amarrado al defensor uruguayo Santiago Bueno, quien pertenece al Wolverhampton del fútbol inglés. El central tiene 27 años, mide 1.91, ay Jesús María y José, y cuenta con experiencia en Europa, particularmente en el Girona de España y los Wolves de Inglaterra. Y aquí hay un dato que seguramente les va a gustar mucho a los americanistas, fue compañero de Raulito Jiménez de los Wolverhamptons justamente, y ahora esta operación sería mediante un préstamo por un año con opción a compra. El acuerdo entre el América y los Wolves estaría prácticamente cerrado y ahora faltarían los últimos detalles y los pasos administrativos, ya saben, además de los exámenes médicos para completar su incorporación. Ay, Dios mío, qué velita tengo que prender para que se arme este bombazo. Pero vámonos a otra información, y es que Guillermo el Memote Martínez ya es oficialmente nuevo jugador de los Tigres. El delantero mexicano deja a los Pumas y se une a la bandita de los Tigres en Monterrey. Ahora, su primer gran reto será el clásico regio. Agárrenlo confesado. Ahorita regreso con más información.
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1: Regresamos al show de Miriam y Rocío. Oigan, antes de entrar de lleno a platicarles de los espectáculos, queremos recordarles y recomendarles nuevamente, si no la tienen, nuevanews.com, esta página en donde puedes encontrar toda la información relacionada, pues no sé, a lo que está aconteciendo en el mundo, a la política, a lo económico. 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Vámonos de lleno a esta información de los espectáculos. ¿Tú te acuerdas de Mauricio Mancera?
2: Sí.
1: Que él estuvo primero, bueno, ha estado en, estuvo en TV Azteca mucho tiempo, y luego después se pasó a Televisa. Entonces él es un conductor mexicano, y durante muchísimos años estuvo fuera de los medios de comunicación porque se dedicó a estar como en un, no te voy a decir, no era retiro espiritual, como que él se fue así de misionero. Él se fue de misionero durante, no sé, se aventó como unos 3 años de misionero, y luego regresó a los medios de comunicación. Bueno, hasta ahí creo, no estoy segura, creo que todavía está en Televisa actualmente trabajando,
2: Pues miren, les vamos a platicar acerca de algo que se hizo viral en redes sociales que él mismo subió. Resulta ser que Mauricio Mancera se realizó una prueba de embarazo.
1: ¿Quién es?
2: Así como lo escuchas.
1: ¿Cómo? Ajá.

0: Pues ahí les va.
1: ¡Ah, caray! ¿Me lo cambiaron o qué? Ay, sí.
0: Siempre viví engañada, ¿o cómo está el rollo?
1: Esos 3 años de retiro espiritual, no lo sé, Rick.
0: Es lo que te iba a decir, entonces fue mentira, ¿o qué?
1: Bueno, les vamos a platicar acerca de esto, porque resulta ser que, como todas y todos ya sabemos, lo que hacen las pruebas de embarazo es detectar una hormona que se llama gonadotropina, ¿no? Entonces, normalmente, si nosotras las mujeres estamos embarazadas, sale positivo a gonadoproteína.
0: Eso.
1: Pero
0: gonadotropina.
1: Gonadotropina, eso es lo que quise decir. Pero si a los hombres les sale positivo, ¡ojo! Porque si tienen esa hormona, no, obviamente no es que están embarazados, es que esta hormona tiene que ver con el cáncer en los testículos, fíjate.
0: ¡Ándale!
1: Así como lo escuchas.
0: Y entonces tienes que acudir al urólogo.
1: Ajá. Claro. Entonces, si se hacen la prueba y resulta ser que le sale positiva, entonces, es que representas un mayor riesgo, por así decirlo, de tener cáncer en los testículos. Entonces, sí, efectivamente tienes que acudir con el urólogo de confianza que tengas por ahí a la mano, porque esto es lo que quiere decir.
0: Porque fíjate que un cáncer de testículos, según yo, yo no soy doctora, es una enfermedad que no se detecta como tan fácilmente. O sea, es silenciosa, entonces no hay como síntomas tan evidentes, y entonces en el momento en el que llegas con el urólogo, porque hay que decir y destacar que nosotras tenemos la costumbre de ir con el ginecólogo.
1: Sí.
0: Los hombres no están como tan acostumbrados a ir a un urólogo, ¿estás de acuerdo? O sea, van al urólogo ya cuando les pasan las cosas.
1: Sí.
0: Ya cuando traen a lo mejor el cáncer, la enfermedad, que puede ser en algunas ocasiones ya muy tarde.
1: Y eso es típico y clásico. Para que se hagan su prueba de embarazo, caballeros, sigan los pasos de Mauricio Mancera. Continuamos aquí en el show de Miriam y Rocío, no le cambies.
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1: ¡Qué húbole, chiquitas hermosas, preciosas, hechas a mano también ustedes! ¿A poco no, caballeros? No nos van a contradecir,
2: no, sino todo lo contrario. No, jamás en la vida, olvídate, ahorita no.
1: Mis tóxicas, ya llegamos a nuestra sección, así que siéntense en sus laureles, cómodas. Aquí la hormona se siente a tope, cómo no, con mucho gusto. Y como siempre, vamos a hablar de temas que nos interesan a nosotras las mujeres. El día de hoy vamos a platicar...
2: ¿Vas a subir la toxicidad?
1: Sí, sí, sí.
2: O sea, ¿para qué hables
1: ya, pues eso? Ya lo traemos de agencia. Aparte, saca entrenos. Ándale, vamos pues a hacer una terapia grupal.
2: Vamos a escupir el fue a todo.
1: Ajá.
2: Andamos atoradas con ciertas situaciones. Escupan, Luca. Al rato las mandamos, pero bien bravas, ¿eh?
1: Bien bravas. Andamos bien bravas, filosas. Bien ya filosas. Con el colmillito, mira, haciendo surco, arrastrando, ¿cómo no? Bueno, pues les vamos a... Bueno, pues vamos a platicar en esta ocasión acerca de sí, para que todas, a modo de comunidad y como buena tribu, haciendo sororidad, okay, vamos a comentar respecto al tema. A ver, mujeres, pedirle a tu pareja que te comparta su ubicación, ¿es amor? ¿Cómo lo ven? ¿Es confianza o quieren controlar a sus parejas? ¿Qué dice el público?
2: Es que te voy a decir algo. En estos tiempos y en todos lados del mundo... Digo, tienes que cuidar y tienes que avisarle a alguien en dónde estás, ¿no? Sí. Mínimo. O sea, oye, ¿sabes qué? Yo, por ejemplo, a mi mamá le hablo todos los días. Oye, mamá, estoy en tal lugar. Oye, mamá, hoy voy a salir. Oye, ¿sabes qué? Hoy voy a estar. Porque no sabemos qué va a pasar. Digo, estás viendo cómo está la situación en el caso de las mujeres, ¿no? Lo peligroso que pudiera llegar. No le doy detalles. O sea, no le digo a dónde, o sea, no le digo a qué horas regreso, no le digo con quién voy.
1: Por seguridad, ¿sí me entiendes? Pues.
2: Pero por seguridad se aviso. Ahora, en el caso de la pareja, yo creo que sí estaría padre, no que te comparta la ubicación, porque no es su obligación, pero sí que te avise, oye, me voy a ir con los amigos, voy a ir a tal lugar. Uh-huh. Ah, perfecto, cuídate. Tampoco te pido. Me mandas mensaje cuando llegue. No,
1: mándame foto. Tampoco, ubicación en tiempo real. ¿Y
2: eso
1: qué foto?
2: Sí es falta de confianza.
1: Hacemos
2: y toxicidad.
1: Hacemos videollamada. No,
2: estamos yéndonos a los extremos. ¿Okay?
1: Sí, totalmente. Bueno, ahorita platicamos o desglosamos cuando puedes ser amor, cuando es confianza o bien cuando se convierte en que quieres controlar a tu pareja. Continuamos aquí en el show de Miriam y Rocío, no le cambies.
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1: Oigan, estamos platicando las tóxicas, esta parte de compartir la ubicación. Y entonces nosotros pusimos sobre la mesa, si compartir la ubicación con tu pareja es amor, es confianza o es control. Uh-huh. Decimos, para mí es importante que la persona, o sea, para mí es importante que mi pareja me avise, y te lo digo porque ella, pues, ya nos pasó una situación en donde él así un día me dijo, oye, voy a ir a tal lugar, porque no vivimos en el mismo, no vivimos en la misma ciudad. Entonces me dijo, ¿y sabes qué? Voy a ir a tal lugar a trabajar y de ahí me voy a pasar con unos amigos a una fiesta. Perfecto, con cuidado. Uh-huh. Cuando llegues me avisas, porque él también, si sabe que salgo con mis amigas, si sabe que ando con mis hijas o lo que sea, nada más me avisas que ya estás ahí. Perfecto. Entonces, ese día me dijo, te aviso cuando llegue, ¿ok? No me avisa cuando llega. Yo no le a casa de los amigos. Yo no le hablé. Yo no le mandé mensaje, nada. Dije, ay, se la ha de haber olvidado, ha de haber llegado al guateque. Y ahí quedó. Bueno, yo me dormí. Al día siguiente en la mañana, normalmente manda mensaje y me dice, ¿qué onda? ¿Cómo estás? Me fue padrísimo, bla, bla, bla. 7, 8, 9, 10, 11, 2. Yo no sabía nada de él. Dije, algo le pasó. No me equivoqué. Le hablo por teléfono y efectivamente había tenido un accidente. Entonces, yo le dije, ¿ves la importancia? Yo ya sabía que algo había pasado porque tenemos una rutina nosotros. Claro.
2: Y yo creo que tú también te sentiste así, pues, con las manos atadas, literal.
1: Lejos.
2: Impotente porque no podías hacer nada. Sin embargo, pues también te quedas más tranquila, como dices tú.
1: A mí me queda tranquila. A mí lo dije, ahora, no me importa. ¿Eso? ¿Qué horas, cómo, cuándo, dónde? No.
2: Se dice que cuando es amor, por parte de los dos, se llega a compartir por el gusto de, como
1: sino
2: dices
1: por
2: tú,
1: obligación.
2: Estar informada. No por obligación, sino por seguridad. Exacto. Por cuidar al otro o por logística, simple y sencillamente. A ver, cuando es confianza es porque ambos lo acordaron libremente. Aquí nadie te está poniendo una pistola en la cabeza. Tampoco hay interrogatorios. O sea, si la ubicación cambia, ay, ¿por qué se salió este? Güey, fue a la tienda, relájate tantito.
1: No, si se fue con los compas, no les gustó el lugar en donde estaban y se cambiaron de lugar y punto.
2: Entonces, cuando es confianza, se entiende como una herramienta práctica, no como una prueba de fidelidad. Entendámoslo así, mujeres.
1: Exactamente.
2: Pero bueno, continuamos aquí en el show de Miriam y Rocío, porque ahí viene la mejor parte, cuando los queremos controlar.
1: A ver,
2: no le cambies.
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9: Seguimos aquí en el show de Miriam y Rocío platicando acerca de la ubicación. Fíjense que ya incluso los celulares, o sea, si son de la misma marca, viene una aplicación para que se compartan su ubicación en tiempo real por seguridad. Yo lo hago, por ejemplo, con mi hermana y con mi mamá.
10: Es que es por seguridad.
9: Aunque ni siquiera estemos en la misma ciudad, porque las dos viven en Guadalajara, ¿no? Entonces, ellas están pendientes de que yo a lo mejor ya esté en mi casa o de que todo bien conmigo y con mi hijo.
10: Es que está sola, ¿sabes? Entonces, inclusive creo que cuando tu pareja está al pendiente de ti, creo que ese es bonito. Pero a ver, ¿cuándo es control?
9: Cuando es control, principalmente con la pareja, para en oreja.
10: A ver.
9: Es cuando tú le pones un ultimátum y le dices, si me amas, tienes que compartirme la ubicación. O sea, demuéstramelo de tal manera que me vas a mandar tu ubicación en tiempo real. Y ahí estás tú como tóxica, checándola cada 5 minutos a ver si sigue ahí el fulanito de tal. No. Sí sabes que puede dejarle, si te quisiera poner el cuerno, no, sí sabes que puedes dejarle el celular ahí a su amigo, al fulanito de tal, y largarse a otro lado para que tú sigas pensando que, no, y que sigue ahí.
10: Siento que esa parte es como obsesiva porque ni siquiera descansas, ni siquiera disfrutas en el lugar en donde estés por estar al pendiente de la ubicación del fulano, si el fulano se te cambió la.
9: Y como dices tú, si ya de repente
10: mira, no se ha ido y
9: se
10: la hora
9: fue
10: que es
9: a 2 cuadras porque ya no les gustó el cotorreo como estaba ahí con los amigos, por poner el ejemplo, ¿no? O por seguir con el mismo ejemplo. Y le reclaman, ¿por qué te fuiste? ¿Por qué te saliste? ¿Por qué te detuviste antes de llegar a tu casa a tal lado? Güey, relájate un chingo. O sea,
10: no.
9: La ubicación se convierte en una forma de vigilar o de comprobar si se dice la verdad. Y es ahí.
10: Entonces, ¿por qué estás con esa persona?
9: Cuando es tóxico, es ahí cuando tratamos de controlar la situación. O sea, la pregunta realmente es, ¿compartir la ubicación con tu pareja es una muestra de confianza o realmente es una manera disfrazada de quererlo controlar todo? Ya sé que nosotras las mujeres de agencia también somos controladoras, pero también hay niveles, mujeres. No es posible estar al pendiente de si voltea a ver a alguien, de si respira, si hizo, de si deshizo, ¿no?
10: Wey, no tienes.
9: Como dice Miriam, no tienes vida.
10: No tienes vida, ¿verdad? ¿Ya nos vamos?
9: ¿Ya nos vamos? ¿Por qué?
10: No, porque es que quiero ver esto. Perdón, pero voy a hacer paréntesis nada más. Este es nuestro último, ¿verdad?
9: Sí, definitivamente no es porque no tienes vida.
10: Bueno, oigan, queremos, antes de ya despedirnos de las tóxicas, queremos recomendar la aplicación de Nueva Onda. Está bien padre, la verdad, tendencia, espectáculos y, por supuesto, podcast, porque sabemos que lo de hoy también son los podcasts.
9: Así
10: que
9: es.
10: Si de repente no alcanzaste a escuchar un programa completo de este par de dos, bueno, pues te metes a nuestro podcast y ahí escuchas algún programa quizá que te haya gustado, ahí alguna, no sé, alguna nota de espectáculos o quizá alguna información o contenido que nosotras tenemos de lo que callan los hombres de las tóxicas, por ejemplo, ahorita que estamos platicando también esta parte de la ubicación, pues ahí nos puedes checar y encontrar en Nueva Onda. Así que ya, ten la página, por favor. Bueno, la aplicación.
9: Ajá, no se te olvide bajarla. Sí. Continuamos aquí en el show de Miriam y Rocío, no le cambies.
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3: Regresamos al show de Miriam y Rocío. Reina, ¿cómo estás? Como siempre, un gusto saludarte y, por supuesto, darte la bienvenida al show de Miriam y Rocío. Así que escuchamos nuevamente la nueva jugada.
4: Mi queridísima Miriam y Rocío, estamos de vuelta desde Nueva Jugada, el programa deportivo que no se pueden perder de lunes a viernes con todo el chismecito sabroso del mundo de los deportes. Y hoy, vámonos a empezar fuerte. Vámonos a los Estados Unidos porque Rodrigo De Paul volvió a hacer de las suyas. El Inter de Miami y el Chicago Fire empataron a uno. No, pero lo que realmente se robó el show ocurrió durante la bronca entre Rodrigo De Paul y Robert Lewandowski. Sí, todo comenzó cuando el jugador del Inter pues tuvo ahí un contacto con Lewandowski y terminó en el piso. El polaco fue a reclamarle y apareció De Paul para defender a su compañero. Los dos ya se comenzaron a hacerse palabras, ya saben, y según los reportes, el argentino terminó soltándole esta. ¿Quién eres tú? Oh, yo gané dos Copas América y un Mundial. ¿Y tú? Ay, no. O sea, mi De Paul no solamente entró a defender a su compañero, también sacó el currículum. No, mijo, pues ni que estuvieran contratando, papacito. Pero a ver, ojo, porque Robert Lewandowski tampoco es precisamente un jugador que necesite presentación. Estamos hablando de uno de los máximos goleadores de su generación. Ay, mi Rodrigo De Paul, ya te pasaste de tostada. Pero bueno, no te preocupes, aquí se te perdona eso y más. Miriam, Rocío, regreso con ustedes, chicas. Buen fin de semana. Adiós.
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1: Vámonos con más del chismecito del mundo de los espectáculos y de las figuras públicas, y hablando de empresarios como Elon Musk, que es, dicen que el primer hombre en haberse hecho billonario desde hace muchísimo tiempo. Pero bueno, a ver, les vamos a hablar de una de las tantas ex que ha tenido, porque ya sabemos que ha tenido muchas mujeres, con la mayoría hijos y todo lo demás. Bueno, pues esta expareja de Elon Musk acaba de revelar que rechazó la módica cantidad. Ay, no lo sé, Rick. Yo no sé si lo hubiera rechazado. Me hubiera echado un chingo azul, un disparejo. Es más, un volado. Y si me sale águila sola. Y si sale el que yo pedí, es porque ya estaba de Dios y me tocaba la abundancia. Rechazó que ya estaba de Dios y me tocaba la abundancia. Rechazó 40 millones de

0: Documental del cineasta Alex Gibney, donde expone detalles inéditos de su convivencia con el dueño de Tesla. Imagínate lo que no vivió para que le ofrecieran 40 millones de dólares.
1: Wey. Lo que la película le va a ofrecer y la... A ver, ponte a pensar. Si esta mujer rechazó 40 millones, uh-huh, es porque seguramente sabe... que si ella dice va a recibir muchísimo más.
0: No creo que reciba muchísimo más.
1: Pues yo no sé.
0: Dice por ahí pues que lo hace porque prefiere defender la verdad antes que ceder a la comodidad material. Seguramente ya tiene una buena pensión y el dinero no le hace tanta falta.
1: Yo también puedo
0: pues
1: pensar
0: no lo
1: eso.
0: Sé.
1: No, o te voy a decir una cosa. También hay gente que no se vende. O sea, hay gente que genuinamente no se vende
0: sí,
1: por
0: totalmente.
1: Bueno, literal, por millones de pesos no se vende porque su dignidad o su el contar la verdad o el compartir su
0: por
1: testimonio.
0: Por eso te digo, ¿qué es lo que no vivió que el otro le quiere callar la boca con un dineral? Que es un pelo de gato para él, ¿eh?
1: A mí los 40 se millones. Me figura que está como bien tocadiscos acá el Elon Musk. Por qué. O sea, como que siento que es extravagante, ajá, como que siento que...
0: Y te fijas tanto que dinero. Ninguna de sus exes es guapísima ni...
1: Bueno, esta no está tan fea, ¿eh?
0: No, pero
1: no está
0: pudiera
1: tan fea.
0: Traer a la mujer más buena y guapa del mundo mundial
1: hay una,
0: porque es millonario.
1: Hay una de sus exesposas que también yo dije, ¡ay, hijo de su Mauser!
0: Una media darquetona de Canadá, ¿no?
1: Sí, alguien así rara. Por eso digo que es como exótico, se me figura que sí, es como sí. De gusto bien exótico.
0: Digo, también el hombre guapo no es.
1: Sí, no, bueno, pero con dinero baila el perro.
0: Entonces, por eso te digo sabemos, que pues, pudiera traer a la que quisiera, pero bueno, pues sí. Sin embargo, no creo que ha sentado todavía cabeza en esta parte del amor, porque es una otra.
1: Habrá que ver ese documental.
0: Y siempre les deja un souvenir ¿verdad? Digo, como tiene el varo para mantenerlos a todos,
1: ahora,
0: no hay pedo, pero...
1: Pero te voy a decir una cosa, ¿tú crees que las mujeres que comparten con él también no se les prende el foco de decir, déjame amarrar a este, ¿de qué
0: pues
1: manera
0: sí,
1: con
0: mínimo,
1: un hijo para que lo mantenga?
0: Pues mínimo.
1: Y entonces yo ya tengo mi vida asegurada de aquí, pues claro.
0: Yo creo que sí tiene
1: claro,
0: su vida asegurada,
1: claro.
0: Porque las pensiones deben de estar buenas.
1: Muy claro.
0: Continuamos aquí en el show de Miriam y Rocío, ¡no se vayan!
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1: Regresamos al show de Miriam y Rocío. Vamos con esta nota de no lo puedes creer. A ver, yo siempre he dicho, los animales no tienen precio y no se compran. Por eso yo siempre estoy en pro de la esterilización y en pro de las adopciones.
2: Exacto.
1: Ok, entiendo esta parte de que hay ciertos animales en que quizá puedan tener un precio siempre y cuando tengas la información para poder cuidarlos. Pero no estoy de acuerdo en los animales exóticos que les ponen un precio, porque no son para que tengan un precio. Necesitan estar en libertad, ¿estás de acuerdo?
2: Un halcón, imagínate.
1: Ay,
2: nada
1: es
2: más.
1: Que este es una mentira.
2: ¿Enjaulado?
1: No.
2: ¿Cómo?
1: A ver,
2: bueno, les vamos a platicar de estas cosas que suceden en los países árabes. Bueno, yo creo que en todo el mundo, pero ahí ya sabemos que está el varo, porque si hay jeques árabes petroleros, tú ya sabes que lo que más tienen es dinero. Resulta ser que esto sucedió en una puja, en donde un raro halcón que se llama...
1: No, tiene un nombre bien raro.
2: Yir Garmusha.
1: Bueno, está increíble el animal, ¿eh?
2: Increíble.
1: Está
2: espectacular.
1: Es majestuoso.
2: Completamente.
1: Esa es la palabra. Es majestuoso.
2: De plumaje, así como lo describíamos, completamente blanco, hermoso, divino, una cara preciosa. Luego tiene unos toques así un poquito medio raros en la cara.
1: Pintado, ¿no?, a mano, ¿verdad?
2: Sí.
1: Súper raro el ejemplar.
2: Y luego tiene, tiene como unas líneas pintadas azules. Hermosas.
1: No es único.
2: En la cara, sí.
1: A ver,
2: totalmente.
1: ¿Cuánto le costó al papá el capricho de su hijita?
2: Bueno, en esta subasta pagaron nada más y nada menos. A ver, échale.
1: 1.5 millones de dirhams. Dirham. ¿Cómo es la moneda de dirhams? Bueno, dirhams, esa es la moneda.
2: Ajá.
1: Que más o menos son como $400,000.
2: Fíjate nomás.
1: Esto fue en una exhibición internacional de caza y equitación, ¿verdad?
2: Allá en Abu Dhabi.
1: Sí, bueno, resulta que se convirtió en el halcón más caro jamás vendido en la historia del evento. A ver, y para que se le muera. Es que te voy a decir una cosa, si tú no tienes la información, o sea, este halcón tendrá que estar, si es tan raro, tendrá que estar en libertad.
2: O sea, el berrinche de la niña de, sí. ¡Ay, me encanta, papá, yo lo quiero! Ok, mi niña, usted siga levantando las paletas hasta que le toque.
1: Oye, y luego veo los comentarios de la gente. ¿Y qué tiene de raro? Yo a mi hijo le compré un pollito de colores. ¿Qué le hace? También son raros los
2: en la kermés, cuando ganabas y te los daban con tu papel con tu bolsita de papel detrás. Güey, yo al rato ya tenía unos gallos ahí en la casa. Mi mamá ya no sabía si hacer caldo de pollo. Fregados de tanto.
1: Luego la gente pone su perro, mi adquisición más preciada, y su perro, güey, con una flor aquí puesta. Es que te voy a decir una cosa, o sea, no es que tenga, porque la gente dice, ¿y qué de raro tiene? No, a mí lo que me sorprende es la cantidad de dinero que pagó por un animal que no debería de estar encerrado y que debería de estar en libertad.
2: Sí, eso principalmente.
1: Ese es mi objetivo.
2: Porque mira, tienen tanto varo que hasta pueden contratar a alguien que les cuide el animal.
1: Bueno,
2: estamos
1: si
2: de acuerdo,
1: hacen,
2: pero de
1: bien.
2: Todas maneras, no manches, digo, sí está hermoso. Qué bárbaro, güey, está increíble, es algo.
1: Pues ojalá que lo sepan cuidar.
2: Un pájaro de pero ahí luego le preguntan al tío ChatGPT.
1: Continuamos aquí en el show de Miriam y Rocío, no se vayan.
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1: Bueno, pues vámonos con la frase del día de hoy, señoras, señores. Es una reflexión que nos encantó. Fíjate, te vamos a compartir esta leyenda japonesa que dice: si perdiste el autobús, quizá hayas escapado de un accidente. Si fuiste rechazado, tal vez no te has puesto a pensar que fuiste salvado del lugar equivocado. No todo lo que parece mala suerte es realmente mala suerte. Fíjate, a veces en la vida, desviándote de algo que todavía no puede ser.
2: Mira, a veces sufrimos porque queríamos mucho esa ruta. Ay, cómo nos aferramos a que este tiene que ser el camino, ¿por qué no?
1: ¿Es por aquí?
2: Ok, y es por aquí, pero ¿qué crees? El camino ya cambió y no significa que todo te haya salido mal. Eso como que uno no lo capta hasta después. Confía en ese desvío que la vida nos está dando. Hay cosas que solo tendrían sentido cuando miras atrás y dices, ah, mira, acabo de dejar esto y no me fui tan mal. No sé, quizá te aferras a mantenerte en un matrimonio en donde ya no eres feliz, te da terror el divorcio, tomas la decisión de divorciarte, el camino está bien complicado, te da la oportunidad de tomar otra ruta y resulta que conoces al amor de tu vida.
1: Ajá,
2: toma la cachetada.
1: Que ¿no? Esa era la ruta.
2: Esa era la ruta.
1: Si alguien se fue, tal vez haya abierto espacio para quien necesitaba llegar. Entonces, no te aferres. Mira, haz lo siguiente: deja todo, si eres creyente, en las manos de Dios. O sea, tú cuéntale tu problema. Sincérate con él. Digo, él ya lo conoce, pero de todas maneras, dile, lo dejo en tus manos. Tú sabes qué es lo mejor y tú sabes qué es lo que tienes que hacer para que las cosas fluyan de la mejor manera. Te lo encargo a ti, le dejas la chamba a él y él solito se va a encargar de,
2: como dicen, cuéntale
1: de acomodarlo todo.
2: Cuéntale tus planes a Dios para que al rato te diga, Nel, no va a ser eso. Y se los cambie todos, ¿no?
1: Efectivamente. Pero bueno, así las cosas. Continuamos aquí en el show de Miriam y Rocío. No le cambies.
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3: Regresamos al show de Miriam y Rocío. Oigan, ya nos vamos. Gracias por estar escuchándonos, sintonizándonos y como siempre acompañándonos a través de este horario y a través de esta frecuencia que nos da un gusto y un placer siempre, todos los días, estar detrás de este micrófono. Y bueno, pues el día de mañana, no es cierto, mañana nadie viene, nosotras no venimos,
4: mejor
3: el lunes.
4: Ay, sí, güey, anda viniendo.
3: Y a mí me estás avisando hasta ahorita. No, el lunes. Así que descansen mejor el fin de semana, pásenla bonito. No sé si vayan a tener algún evento, algún festejo o algo. Bueno,
4: nos invitan,
3: se les olvide, por favor.
4: No sean
3: envidiosos.
4: Bueno,
3: hay que aflojar el cuerpo porque el lunes vamos a platicar en lo que callan los caballeros, esos mandamientos que las parejas tenemos que tomar en cuenta para poder discutir mejor y de esta manera querernos más. Entonces, hay que, de veras, es que hay que aprender a discutir y a elegir estas batallas de broncas.
4: Definitivamente sí, ya estas edades está más todavía.
3: Sí, ya sé.
4: Y en las tóxicas, en nuestra sección, vamos a platicar, es un temazo, vamos a hablar acerca de las vidas pasadas, los famosísimos registros akáshicos.
3: Eso se me hace bien interesante.
4: Ay, sí, a mí
3: yo
4: me
3: sí
4: encanta.
3: Creo esa parte del hilo rojo y toda esa parte de que dices, híjole, es que
4: de las almas gemelas,
3: dices, de la conexión. Que ya te conozco. Pues sí, probablemente si tienes una conexión tan padre con una persona, es porque seguramente en vidas pasadas, en otro momento, con otro sexo, porque a lo mejor no eras mujer, a lo mejor eras hombre, ¿no? A lo mejor
4: esos son los registros, ¿no? Ese como archivero que habla de todas, de tu alma en todas las vidas que ha reencarnado. No vamos a hablar tal cual de los registros,
3: porque no sabemos
4: lo pudiéramos
3: tanto, ¿eh?
4: Dejar para otra ocasión y contarles el tentempié, pero si es que llegas a hacer match con alguien que no habías visto nunca en tu vida, por lo menos en esta, se dice, se rumora y se comenta que son almas que se vuelven a reencontrar porque ya tuvieron alguna relación. Puede ser de pareja, puede ser de amistad, puede ser familiar,
3: no sabes,
4: pero sí, hicieron match y se cayeron muy bien precisamente por esto. Bueno, pues entonces ya nos despedimos. Nosotras somos las tapatías que importaron desde Guadalajara, Guadalajara, Jalisco, México.
3: ¡Sí, señor! ¡Sí, señor! ¡Sí, señor!
4: Bueno, pues cuídense mucho, pórtense mal. Nos invitan también,
3: sí,
4: cómo no. Y el próximo lunes, a través de esta frecuencia y a la misma hora, nos volvemos a conectar y a sintonizar. Nosotras somos Miriam Castellano
3: y Rocío Barragán. Esto fue el show
4: de Miriam y
3: Cuídense,
4: Rocío.
3: Bye.
4: Besitos. Adiós.
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así, solo haciéndonos sufrir por no evitar discutir, por no evitar discutir.

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0: es de las noches más lindas de nuestra vida.
1: No sé si todavía estás pensando en cómo me jodiste.

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2: Y hasta aquí ya llegó. Y no es Sergio el Bailador. Es Mayra Berenice y la curandera Xochitl. Gracias por acompañarnos, mamita. Le vamos a poner ritmo de tararán, tararán, para que vean que ya estamos aquí en cabina.
3: Claro, miren, que sí. Esa es la buena actitud, que nos llenamos de buena energía, de buenas vibras, porque estamos para servir y para colaborar.
2: Es Mayrita, que hay que hacer pues, las cosas gracias, con alegría, gracias, ¿verdad, mamita? Sí. Claro que sí. Porque miren, eso se percibe, nuestra gente lo agradece, ¿no? Porque a veces andamos bien achicopalados, arrastrando las patas, ya muy aguitados, porque no hemos juntado billete, porque los hijos no salieron como quisimos, porque el viejo nos pagó mal, porque nos traicionaron ahí en la chamba, y nos hicieron todas estas cosas y nos estamos preguntando, pero no estamos haciendo nada al respecto. Llegó el momento de que ustedes participen a través de la interpretación del puro del tabaco. Xochitl va a ver qué es lo que está pasando en sus vidas.
3: Claro que sí, porque solamente él, el abuelo, el tabaco, el puro, como lo quieran llamar, él es el que nos va a mostrar el camino a seguir y si realmente hay un daño, porque no se trata de decir mentiras o falsedades, es lo que el tabaco nos muestre y es lo que el tabaco nos oriente a seguir en este proceso de ayudar y de servir, porque no vale una vida que a la larga es corta, que se acabe y no, y nunca hubiéramos encontrado ese propósito que nos hemos planteado, y muchas personas que se vienen acá al sueño americano, pues no logran sus objetivos por más luchones, por más trabajadores que están en el jale, que tienen claro, dos turnos y que no la logran armar. Cuando llegan a una edad avanzada, solos, por ahí comiendo nomás comida chatarra, porque todo fue para ahorrar, para invertir, y resulta que las inversiones no se vieron. Y allá pues ya no los quieren, no los necesitan, porque ya están viejos, ya están cansados, ya no tienen su vida. O otras veces vienen y siembran acá, y cuando ya se quieren regresar, ya la mujer, los hijos, pues ya no quieren
2: saber nada.
3: Wow,
2: qué difícil situación, familia. Es nada más un llamado, ¿verdad? Para todos nosotros, de dónde estamos parados en nuestra vida, qué hemos hecho hasta el momento, qué nos está faltando. Comuníquense, porque ahorita la interpretación del puro del tabaco con Xochitl va a ser de forma gratuita, Xochitl.
3: Claro que sí. Todas las personas que se comuniquen, la orientación va a ser totalmente gratis, así que a marcar en este momento para poderles ayudar y poderles guiar.
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2: Vamos a pasar con Marisol López. Marisol, te presento a Xochitl. Ella te va a hacer la interpretación del puro. Xochitl,
3: ¿estás lista, Marisol?
5: Sí, necesito que me ayude, Marisol, por favor.
3: Claro que sí. Téseme tranquilita, cálmate. Le voy a hacer la lectura del tabaco. Dios Padre, Dios Hijo y Espíritu Santo, en este momento me encomiendo a ti para ser un puente. Pido la asistencia de mis guías espirituales. Abuelo Tabaco, Cacique Guaycipuro, Ánima de la Blanquita, Juan del Dinero. Ofrezco este humo y esta ceniza a nombre de Marisol López. Por el norte, por el sur, por el este y por el oeste. Pero que seas tú, Padre Celestial, quien guía mis pasos. Marisol, usted no me llama por salud. Usted me llama por una culpa, por una tristeza, por una melancolía que le estoy sintiendo y percibiendo en este momento, mujer.
5: Pero la culpa es muy grande.
3: ¿Por qué esa tristeza que te está embargando? ¿Por qué ese, esa sombra oscura que te está cobijando en este momento?
5: Es que es algo muy malo, maestra. Y yo necesito que me ayude. Y en mi desesperación de que mi esposo era muy mujeriego, le di de mi menstruación. Y ahora él ha cambiado mucho, está como tonto. No sé qué pasó, no sé qué le di, qué hizo.
3: Uf, ay, hija, esas cosas no se deben hacer. El sangrado no es bueno darle a un hombre ni a ninguna persona, porque es eso algo que el cuerpo está arrojando porque no lo ocupa, no lo necesita. Por eso las mujeres y toda especie femenina sangra a determinada época. Nosotras cada 28 días, las perras cada 3 meses, los elefantes cada 22 meses. Entonces son cosas que no se deben hacer, hija, pero desafortunadamente... Uf, no soy nada ni nadie es para juzgarte. Uf, no sé por qué van donde personas que sin escrúpulos dañan a un hombre, dañan a un inocente por tenerlo a la fuerza. El hombre mujeriego es muy difícil arreglarlo, pero no se deben arreglar con esta clase de cochinadas. Se deben arreglar es con el estómago, teniéndole una buena comida, teniéndole una buena mujer en la cama, para que no vaya a buscar en otras casas, en otras partes, en otros sitios, lo que en la casa hay.
5: Ayúdeme, Sachi, porque estoy muy desesperado. Yo lo veo muy mal y yo siento una culpa muy grande.
3: Lo que pasa es que lo que usted le dio mucho, y por eso a él usted lo atontó, lo tiene en un estado como si a él le dieran tranquilizantes para tranquilizar un animal, para tranquilizar a un loco, a un esquizofrénico, pero desafortunadamente esto no se debe hacer, hija, porque con el tiempo él le va a agarrar odio, le va a agarrar fastidio, porque aquí le sale un embarazo, usted con él tiene sino un hijo, porque hay uno no nacido que usted perdió, ¿es así?
5: Sí.
3: Y hay uno en camino, hay una niña en camino, porque usted tiene un niño varón, hay una niña en camino. Cuando usted quede embarazada y no le pueda seguir dando la dosis como los drogadictos, ese hombre se va a volver agresivo con usted. Se va a volver un hombre violento, se va a volver un hombre que no lo va a detener nadie. Y en ese tiempo le va a agarrar odio y fastidio a usted.
2: Mire, Xochitl, disculpe que la moleste. ¿Entonces el sangrado se les da en más de una ocasión?
3: Cada mes tienen que darle el sangrado, porque no puedo decir a través de este medio cómo es que se les da una sola toma. Porque no es solamente el sangrado de esa persona, sino de dos generaciones más para que sean tres.
2: Wow. Me deja
3: y con
2: asombrada,
3: eso queda
2: yo no sabía eso.
3: Mal para toda la vida. Sino que ella le está dando cada mes y lo tiene en ese estado, pero hay un embarazo. Y cuando le llegue la menopausia, ¿cuál sangrado le vas a dar, hija?
2: O sea que no se le da una sola.
5: Dígame qué hago, ayúdeme usted, dígame, póngame, sáqueme de este problema.
3: Claro que sí la puedo ayudar, hija. Si usted se compromete a hacer lo que yo le digo, voy a hacer unas liberaciones, voy a hacer que él expulse, que él vomite, que él bote todo este cochinero que usted le ha dado a través de unos rituales que le voy a preparar, a través de un bebedizo para que él pueda expulsar este daño que usted le hizo. Si usted se compromete a hacer las cosas que yo le digo y como yo le digo, vamos a recuperar a su esposo, porque aquí hay dos cosas. Que expulse lo que tiene y que no te agarre odio, fastidio, que no quiera estar contigo, porque eso es lo que usted va a quedar siempre sola, porque lo que hizo se le va a devolver, pero en contra suya, hija. Claro que sí la puedo ayudar y me voy a comprometer, porque para eso, a través de las hierbas, de las plantas, puedo curar, puedo tumbar, puedo destruir cualquier trabajo de magia negra, de hechicería, de santerismo o que hagan con la Santica Muerte. Todo eso tengo la facultad. Primeramente la fe en Dios y en mis ancestros que son mis guías espirituales. Entonces, Marisol,
5: ayúdeme.
3: Si realmente quiere mi ayuda, ahorita sí. La voy a seguir atendiendo porque esto toca empezar a la voz de ella. Porque en ese estado que sí, está este pobre hombre, por eso él ya no quiere ni ir a trabajar. Él es como robot donde usted lo sienta y se está. De aquí a mañana le va a tocar a usted misma bañarlo, vestirlo, porque él va a perder todas sus facultades, porque va a estar en un estado de letardo.
5: Sí, está ido, o sea, pero es mi culpa, yo necesito que usted me ayude, que me diga qué hacemos, pero necesito que pues, no devuelva como eso.
4: Claro que sí, hija. No me cuelgue.
2: Ahí estamos, familia. Estamos avanzando. Xochitl, la curandera, sigue con nosotros en el estudio. ¿Cuál es tu pregunta? ¿Cuál es tu duda? ¿Cuál es tu miedo? ¿Cuál es esa mala suerte, esa enfermedad? Olvídense, familia, hay una solución. El tabaco, el puro, la interpretación del mismo con Xochitl, la curandera, se está llevando a cabo ahorita y completamente en vivo.
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3: Aquí estamos para servir, para ayudarles. 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Usted que ha perdido ya más de un bebé porque no llegó a su gestación, lo invito a que me visite para que ese panorama cambie, porque le puedo demostrar con hechos que la que no pudo quedar embarazada hoy tiene su bebé en brazos, porque no era el proceso médico realmente, era ese hielo panteonero que tenía en su útero, que tenía en su vientre, y por ese motivo la semillita no llegó a término, no germinó. Así que usted que me está escuchando, la invito a que me visite.
2: Bueno, pues comuníquense ahorita, imagínense, familia, a veces estas cosas pasan. No hay que creer y no hay que dejar de creer, como dirían, Xochitl, ¿verdad?
3: Exacto, así sí. Es, así es.
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2: Vamos con Isabel Delgado. Isabel, ¿estás lista para tu interpretación?
6: Sí, solo que los escucho muy lejos.
2: Aquí estamos, mami. ¿Nos escuchas mejor? Te estamos hablando bastante
6: fuerte. Sí, los escucho mejor, los escuchaba
2: muy lejos. Ok, mami, no te preocupes. Entonces, ¿lista para tu interpretación?
6: Sí, lista.
4: Uf. Dios Padre, Dios Hijo y Espíritu Santo, en este momento abro un portal. Yo, Xochitl, la curandera, invoco en este momento Abuelo Tabaco, Cacique Guaycipuro, Ánima de la Blanquita, Juan del Dinero. Ofrezco este humo y esta ceniza a Isabel Delgado para que me permitas, Padre Celestial, ves más allá de lo que está estipulado, por el norte, por el sur, por el este y por el oeste. Uf, oh, sañamatu, kimigru, guaraguaratu, kimis, sacatu, kimigru, guaraguaro, sacatu, kimigru. Uf, sañamaku. Uf. Isabel, usted es una niña trabajadora, luchona, pero usted en este momento no me está llamando por usted. Veo que usted me está llamando es por un familiar, por una persona allegada a usted, por una persona...
6: Estoy muy preocupada, yo no sé qué pasa, la verdad he estado muy mala de sus rodillas, ha estado muy enferma, todo el tiempo está hinchada de sus pies, yo estoy muy preocupada, ya la llevé al doctor, nos dieron un medicamento, la verdad no sabemos qué sucede, yo ya estoy muy preocupada por mi mamá, que me preocupo porque ella es muy activa.
4: ¿Cómo se llama su mamá?
6: Mi mamá se llama Natalia. Natalia Benítez.
4: Natalia Benítez. Isabel, su mamá fue una mujer que quedó enviudó siendo muy joven.
6: Sí.
4: Esta mujer, desafortunadamente, ella se fijó en un hombre, pero ese hombre era ajeno, porque aquí sale hombre en puertas en casa ajena. Estuvo con ella, pero no estuvo con ella. Y los quebrantos de salud que su mamá presenta en este momento, no es de médicos, desafortunadamente. No es de la ciencia que la pueden ayudar o aliviar. Sí le dan medicamentos, sí le han sacado muchos estudios, pero desafortunadamente ya lo que la quisieron ver fue hincada. La quisieron ver hincada por lo que cometió, porque la mujer, la propia esposa del hombre con el que su mamá sostuvo una relación, se enteró, se dio cuenta. Y fue donde unos personas que trabajan con la magia negra.
6: No sabía eso, pero la verdad yo veía que mi mamá salía y a lo mejor pensé que podría tener una relación. No sabía que fuera con un hombre casado, porque pues mi mamá hace mucho tiempo no tiene a una pareja, mi papá falleció, entonces, pero desgraciadamente no sabía que era con un hombre casado.
3: Desafortunadamente, hija, por cualquier circunstancia de la vida, porque no estoy para juzgar, las personas, un hombre ajeno va y le dice cantidad de mentiras, de sendeces, de que estoy con mi esposa únicamente por los hijos, son las palabras clásicas y preferidas de los hombres mundanos. Estoy con mi esposa por los hijos, dormimos en camas separadas, hace mucho tiempo no tenemos relaciones, y va uno, cae de menso con una persona de estas. Entonces su mamita no es la culpable. Desafortunadamente esta mujer se dio cuenta, y tras de llegar a un diálogo con su mamá, de darle a conocer que tenía un esposo, que tenía una esposa, que tenía un hogar, unos hijos, ella no hizo eso. Ella fue una persona desalmada y despiadada. Por eso su mamá tiene este problema de rodillas. Y eso es porque la hicieron hincar y la quieren ver siempre hincada, pidiendo perdón por el daño que cometió.
6: Sí,
3: ¿usted quiere mi ayuda, hija?
6: ¿Perdón?
3: ¿Quieres mi ayuda?
6: Por favor, estoy muy desesperada, necesito ayuda, necesito que alguien le haga algo a mamá. Ella no puede seguir así.
3: Claro que sí, tengo el conocimiento y la facultad para poder ayudar a su mamá a través de hierbas, de plantas, a través del tabaco la puedo curar y la puedo sanar, porque hay que revertir este daño, hay que romper estas ataduras, estas cadenas. Claro que sí, acérquese conmigo para tener el gusto de atenderla. Si su mami no puede llegar, me llevas una foto de ella con su fecha de nacimiento, su nombre completo, y a través de esa foto y a través de usted la puedo ayudar. Y si quiere ir su mamá, pues mucho mejor, porque la voy a atender directamente.
6: Sí, sí, sí, muchas gracias.
3: Isabel, en cuanto traigas a tu madre conmigo, acá a la oficina consultorio, le voy a hacer un chequeo general, porque a su mamá hay que hacerle un rompimiento. Hay que destruir el daño que ella tiene, el daño que ya está hecho. Y hay que hacer, después de destruir y encontrar el daño, tengo que hacerle una liberación, una ceremonia. ¿Para qué?

0: para que a su mamá no la vuelvan a dañar, porque hay que hacer un cerramiento de cuerpo, hay que hacer un cerramiento de mente, cuerpo y espíritu para que su mamá no vuelva a ser afectada por ningún brujo o hechicero que la quieran dañar.
1: Por favor, la verdad estoy muy desesperada, me urge mucho ver a mamá, sí, me duele, estoy, no sé, necesito ayuda, necesito que la ayuden ahora mismo.
0: Claro que sí, para eso estoy. Usted que tiene un problema en su hogar, usted que se está separando, usted que ha sido víctima de infidelidad, de traiciones en el trabajo, no se siente a gusto, no se siente tranquilo trabajando, no se siente conforme con la vida que está llevando porque su cultivo no produce lo suficiente, sus animales se le están muriendo de forma inesperada porque usted ha sido víctima de un trabajo oscuro, de un trabajo de magia negra, visíteme, que estoy para servirle, estoy para ayudarle, para orientarlo y ayudarle a solucionar sus problemas, porque más vale una gota de verdad que un mar de mentiras.
2: Bueno, ya escucharon, y así como esta persona recibe su guía, su interpretación, su respuesta, ustedes también lo pueden aprovechar, pero si no marcan este número no lo van a poder hacer, Xochitl.
0: Exactamente, porque hay que no estar pensando nomás, si yo él hubiera, si yo le hubiera marcado, si yo hubiera, no, aquí toca es hacerlo.
2: Claro.
0: En el espacio, en el momento que la persona crea conveniente, así que los invito a que marquen, si está ocupado, espere un momento o envíe un mensaje de texto que automáticamente
2: segurísimo se va a comunicar.
0: Se va a comunicar y le voy a regresar sí. La llamada, porque a veces son muchas o a veces la gente se enoja, se estresa, porque pues en el orden que llega, en el orden se van a regresar.
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2: Tenemos acá a esta niña, su nombre es Liliana Mejía. Liliana, ¿estás lista para tu lectura del tabaco, mami?
1: Sí.
0: Bueno, Liliana, tranquilita y relajadita, voy a conjurar este tabaco a nombre suyo.
1: Uf. Sí.
0: Dios Padre, Dios Hijo y Espíritu Santo, en este momento, yo, Xochitl, la curandera, abro un portal, pido la presencia de mi abuelo Tabaco, cacique Guaycipuro, ánima de la Blanquita. Uf, Juan del Dinero, ofrezco este humo y esta ceniza a Liliana Mejía, por el norte, por el sur, por el este y por el oeste. Uf, Sañamatukimi, uf, Sañamatukimi, uf, Sañamatukimi, uf. Pero que seas tú, Padre Celestial, quien pone mis palabras en mi boca. Liliana, mujer trabajadora, eres una persona luchona, guerrera. Pero usted no me está llamando por usted, hija. A usted la veo muy bien. A usted le veo que es una persona joven, trabajadora. Tienes un buen trabajo.
1: Sí, claro.
0: Gozas de buena salud. ¿Tiene? Pero usted no me está llamando por usted. Usted me está llamando por un familiar. Por la sí, salud de un sí. Familiar. ¿De quién se trata?
1: Estoy hablando por mi papá.
0: ¿Cómo se llama su papá?
1: Se llama Benito Mejía. Su fecha de nacimiento es el 30 de diciembre de 1962.
0: Del 62. Uf. Uf. Usted está muy preocupada por la salud de su papá, que usted está mirando que se le está deteriorando. Es una persona grande, pero no lo suficiente como para que tenga todos los quebrantos de salud que está presentando. Veo que él tiene problemas de su visión, su ojo izquierdo está perdiendo la luz.
1: Sí, así es lo que nos está preocupando ahorita eso.
0: Su papá ha sido un hombre trabajador, luchón. Trabajó 24/7, pero desafortunadamente todos estos quebrantos de salud, el problema de próstata que trae, se le está afectando su riñón derecho. Esto se debe a los malos hábitos que él tuvo. Desafortunadamente, los hábitos que él tuvo. Desafortunadamente, el

0: le controle los problemas que va a presentar porque van a ser graves por su diabetes incontrolada, hija. Porque si no va a ser, van a tener que llegar a una amputación de sus extremidades porque sus dedos de sus pies ya están con unas llagas. Así que, hija, acudan al médico y estén al pendiente de la salud de su padre. ¿Oyó, Liliana?
1: Sí, claro que sí.
0: Bueno, hija, sí, excelente gracias. Noche, Dios te bendice. Recuerde usted, sí, hijo, usted, hermano, que me está escuchando en este momento, que aquí estoy para orientarlo. Si es que me compete a mí, estoy aquí para servir y para atenderlos. Pero si no, como le dije aquí a la hermanita Liliana, tienen que llevar a su familiar, a su papá, donde los médicos, donde los especialistas, para que le traten su problema de diabetes y su problema de visión.
2: ¿Ok, mamá?
1: Sí, claro que sí. Muchas gracias.
2: Pues antes de pasar a otra línea, porque las líneas aquí se llenan, todo mundo quiere su interpretación del puro del tabaco, voy a pedirle a Xochitl que comparta una vez más ese número telefónico.
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2: Aprovechen y marquen ya la consulta del puro del tabaco. Se está llevando a cabo en vivo y para ustedes puede ser en privado. Ustedes escogen. ¿Quieren salir al aire? ¿Quieren una consulta en privada? ¿Quieren ir a ver a Xochitl? Ella está a la orden. Compartamos ese número una vez más, Xochitl, y nos vamos a otra línea telefónica.
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2: Nos vamos a otra línea telefónica y más que consulta, nuestro amigo Enrique Ortiz tiene algo que compartir. Xochitl, aquí está Enrique. Enrique, bienvenido.
3: Les llamo para agradecerle a la maestra Xochitl por lo que hizo por mí. Estoy muy, muy agradecido porque ya todo lo que venía atravesando por un mal negativo que me habían puesto, pues ahora ya todo está completamente solucionado. Y pues fue gracias a la maestra que intervino. Intervino porque pues me decidí a llamarle y después a visitarle. Yo duré, después de que le llamé como 3 días, todavía tenía pues poca fe, porque yo ya había perdido la fe por completo de que mi problema se fuera a solucionar. Y es que mi negocio estaba completamente caído. Emocionalmente yo estaba muy, muy dañado. Mi esposa estaba por dejarme. Mis problemas económicos estaban absorbiéndome y me tenían muy triste. Yo solamente quería estar encerrado en mi cuarto porque ya no veía la solución. Entonces fue que me decidí a llamarle porque pues lo escuchaba yo ahí en mi negocio, lo escuchaba siempre y la sigo escuchando porque me gusta escuchar que ayuda a mucha gente. Y bueno, después me quedé reflexionando, si voy, no voy, pues esa duda que siempre tiene uno. Entonces, pues me atreví a visitarla y wow, fue un cambio radical. Hoy el carro que debía, las deudas que tenía en mi negocio porque le debía a los empleados, todo ha sido ya saldado y hoy todo es con números a favor. Me va muy bien económicamente, de salud estoy recuperado, mi familia está mejor y pues todo fue gracias a la maestra.
0: Claro que sí, Enrique, me acuerdo muy bien de usted, que fuiste a visitarme, te atendí y luego fuimos a tu negocio y efectivamente allá encontramos en el techo, que bregamos para que me subieran hasta por allá, pero sí logramos sacar el fetiche que te habían dejado allá, un empleado. Desafortunadamente las personas no agradecen cuando tienen un trabajo. Pero bueno, gracias a Dios, Enrique, todo este daño, toda esta maldad, se limpió su negocio, le hice unos baños, unos riegos para su negocio y unos baños para usted. Y la suerte, gracias a Dios, volvió a su familia, a su trabajo, a su negocio. Y gracias por la confianza que tuviste conmigo.
3: Sí, no, pues muchísimas gracias, ese señor, que sé quién es porque usted me lo dijo, se llama Arturo, y él, pues, ya tenía mucho tiempo que se había ido. Yo se lo comenté el día que estuvo ahí en el negocio. Es muy raro porque, pues, él se fue aparentemente bien, pero solamente era una careta porque él tenía otros planes, y los planes era hacerme la maldad. Entonces, pues, usted lo detectó, quitó esa cosa que

0: hubo ahí por mucho tiempo y que ni siquiera me había dado yo cuenta. Estaba muy bien escondido.
1: Claro que sí, para eso estoy, para servirles, para ayudarles. Y recuerde usted, amigo, usted, hermano, que en este momento tiene un problema, no está feliz, se siente acorralado, marque en este momento y recuerde, tú decides cómo quieres vivir.
2: Pues ahí quedó, familia. A mí no me gusta porque siento que el tiempo se me va de volada cuando tengo a Xochitl en cabina. Escuchamos tanta gente con tanta necesidad. Me gusta que les dé respuesta, que les dé soluciones, que les dé un aliento de fe, de ánimo, que nos hace tanta falta, Xochitl. Creer en algo y decir, bueno, ahora sí voy a salir adelante, ¿no?
1: Exactamente. Lo que pasa es que muchas veces, por la misma evolución de la raza humana, ya nos volvemos incrédulos, ya no creemos porque eso no existe según las costumbres de hoy en día, pero se nos olvida nuestro pasado, nuestras raíces, y la maldad existe. Porque si no hubiera maldad, no tuviéramos la fe y la convicción de que hay un Dios, claro, de que a través de Él podemos encontrar un mejor mañana. Y aquí estamos desde la mano de Dios y con mis abuelos, con mis ancestros, con mis antepasados. Que esos antepasados, ¿quiénes son? Nuestros incas, nuestros mayas, nuestros aztecas, que nos han dejado un legado, el cual debemos apoyar, el cual debemos no dejar morir, porque un pueblo sin pasado es un pueblo sin cultura.
2: Así es, familia. 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
2: Como siempre, Xochitl, muchísimas gracias.
1: Gracias a usted, Mayrita, por permitirme compartir con todos estos radioescuchas. Y pues recuerden, estamos de la mano de Dios. Y recuerden.

50 millones de dólares a su propia hermana, Suzette Quintanilla. El productor acusa directamente a Suzette de violar sus deberes fiduciarios, ocultar estados de cuenta sobre el manejo de las regalías globales del catálogo de Selena y hasta de intentar vender derechos contractuales a espaldas de la familia por más de 30 millones de dólares. Los reclamos por el mal manejo del dinero ya llegaron a los tribunales de Estados Unidos y la familia está totalmente dividida en un pleito de abogados que apenas va empezando. Así se bate el agua en los juzgados y los contratos.

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1: Continuamos encendiendo los motores de nuestra semana especial, dedicada a la época de oro de la Tecnobanda y la Quebradita. En 1995, desde La Barca, Jalisco, surgió una agrupación que conquistó los primeros lugares del cuadrante a base de potencia, acrobacias y un estilo inconfundible. Banda Maguey irrumpió con fuerza para consolidarse como la estrella de los bailes, imponiendo un ritmo acelerado que ponía a temblar las pistas de baile. Tumbando Caña se convirtió en un verdadero fenómeno radial, elevando la fiebre del zapateado a su máxima expresión en todo el

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1: Llegó la hora de La que nadie peló. ¿Por qué lo nuevo de los artistas consagrados camina tan lento en las listas? Muy fácil, la radio prefiere irse a la segura repitiendo los viejos éxitos de catálogo o engancharse a las colaboraciones virales, dejando a los sencillos en solitario congelados y sin la rotación que merecen. Eso mismo le acaba de pasar al mismísimo rey de la taquilla. Julión Álvarez lanzó Llévala a la Luna, una joya romántica con estilo de mariachi impecable, que tiene todo para ser un trancazo, pero va caminando muy despacio en la programación. Esto es Llévala a la Luna, de Julión Álvarez, en Conteo 20. 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
1: Mantenemos el acelerador a fondo en nuestra semana especial dedicada a los años dorados de la Tecnobanda y la Quebradita. En 1996, directamente desde Santiago Ixcuintla, Nayarit, una agrupación rompió moldes en el cuadrante, combinando sintetizadores y metales a todo lo que da. Banda Z paralizó las estaciones de radio con un tema sumamente pegajoso que puso a bailar a chicos y grandes en todo el continente. La Niña Fresa no solo se adueñó del primer lugar de popularidad, sino que se convirtió en un himno indiscutible de la fiesta noventera. Puro ritmo y quebradita con La Niña Fresa de Banda Z en los clásicos de Conte.

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2: En el estudio estoy súper, súper, súper acompañada de alguien que ustedes ya conocen por tiempo, que la han escuchado con nosotros, que saben a lo que se dedica, que han escuchado los casos que sacamos al aire cuando hay la interpretación del puro del tabaco. Ella, Xochitl, la curandera, ya nos está acompañando en el estudio y lista para atender a cada uno de ustedes. Xochitl, gracias por estar aquí.
3: Gracias a usted, Mayrita, por permitirme compartir este espacio.
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3: Y que podemos pues estar en contacto con las personas que realmente necesitan esa ayuda, que muchas veces pasan tiempos y tiempos y van de una relación a otra relación fracasada y luego a otra relación fracasada, y lo único que han hecho es dejar hijos por todo lado, y pues la situación se sale de control y no se da cuenta uno que viene cargando muchas veces con un pasado de familia, o con una persona que se llenó de coraje, de resentimiento, de mala voluntad y arruinó la vida de ahí para adelante de una persona.
2: Claro, porque se hace venganza, ¿no?
3: Exacto.
2: No se quedan con los brazos cruzados.
3: Por ejemplo, dañar es tan fácil como cuando usted agarra un vaso de cristal y lo tira al piso, pues se rompe. Ahora recoger esos pedazos de vidrio y volverlo a armar, si se arma, ya va a quedar chueco, no va a quedar lo mismo. Claro. Asimismo es para dañar a una persona, que lo hacen con facilidad, y ya para que esa persona se vuelva a recuperar pasa mucho tiempo, o desafortunadamente no lo logra hacer por no buscar una ayuda adecuada y a tiempo.
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2: Repórtense ya, nos vamos a ir a las líneas telefónicas, los vamos a atender completamente en vivo aquí en cabina. Estamos al aire ahorita. Su servidora Mayra Berenice y Xochitl la curandera. Marquen ya. El número telefónico es el siguiente y después de esto nos vamos con la primera llamada. Xochitl.
3: Claro que sí, Mayrita.
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2: Tenemos a nuestro buen amigo Eduardo Vargas.
5: Estoy llamado para la lectura del tabaco.
6: Claro que sí, Eduardo. Voy a hacer la interpretación del tabaco en este momento, sí. ¿Ok?
5: Ah, sí, está bien. Sí, maestra.
6: Dios Padre, Dios Hijo y Espíritu Santo, yo Xochitl, la curandera, la blanquita. Uf. Ofrezco este humo y esta ceniza para que me permitas ver el pasado de Eduardo Vargas, el presente y el futuro. Dios Padre, Dios Hijo, pero que seas tú quien me guías. Uf. Eduardo, usted me está llamando por un problema de salud.
5: Sí.
6: ¿Qué es lo que siente? ¿Qué está pasando con su cuerpo?
5: Lo que pasa que últimamente, ya tiene como unos 6 meses más o menos, he tenido problemas para orinar. Empiezo a orinar y siento ardor, siento dolor, y la orina sale un poco rojiza. Ya me checaron los riñones, estoy bien. Yo temo a que alguna persona me haya hecho algo malo o no sé. Por eso es de que yo le llamo a usted, para que me pueda ayudar, me pueda decir qué es lo que tengo, porque al parecer los doctores me dicen que de salud no es. Entonces, o sea que yo estoy muy confuso de qué es lo que me está pasando.
6: Déjeme decirle, Eduardo, si es un problema de salud grave, porque si usted no se cura, usted va a quedar sometido a una diálisis. Pero lo de usted no es de médicos ni doctores. Por eso el urólogo ni los estudios clínicos que le han hecho los laboratorios, realmente más de una bacteria pasajera no es lo que han, nada más es lo que encuentran. Porque usted, económicamente, gracias a Dios, lo veo muy bien. Sí, uf, qué bonito sí, tabaco. Sí. Muy bonito, mucho dinero a su alrededor. Usted, sus jefes, las personas que están a... Sus jefes inmediatos le tienen mucho aprecio, mucho valor. Y han visto los bajones que usted está presentando por el estado de su salud. Lo de su salud es muy delicado. Sí, claro que sí. Es muy delicado, Eduardo. Porque en su pasado hubo una mujer. Usted con ella era la luz de sus ojos. Pero desafortunadamente ella le fue infiel y usted se dio cuenta.
5: Sí. Sí me pasó eso.
6: Y lo que pasa es que esta mujer, muy bonita por cierto, esta mujer...
5: Sí, claro que sí.
6: No lo pudo tener para ella, no lo quiso dejar para nadie. Y usted no me está llamando tanto por el dolor de sus riñones y todas las molestias que tiene, porque usted como hombre no ha vuelto a funcionar y ya lleva varios meses. No ha podido tener una erección placentera, satisfactoria, que haya un orgasmo. ¿Es así o no es así, Eduardo?
5: Sí, maestra, sí, eso es lo que me ha pasado últimamente también. Y ya me encuentro pues muy preocupado por eso que me pasa, porque sí es lo que me está pasando, disfunción, pero pues no entiendo por qué, pues si todavía estoy joven como para llegar a eso.
6: Sí, estás bastante joven, tienes un futuro muy bonito, pero desafortunadamente te metiste con la persona incorrecta y por eso esta mujer hizo este daño para que usted no volviera a funcionar con ninguna mujer, porque si no es para ella, usted no va a ser para nadie. Y usted está...
5: Sí, recuerdo que ella me dijo eso, algo así. A la última vez que nos vimos, ella me dijo un tema, algo así, que si no iba a ser para ella, no iba a ser para nadie más. Pero yo no le entendí el por qué.
6: Porque usted sabe que si usted consigue una pareja y va a tener una intimidad y no va a poder, pues no va a poder ni procrear, no va a poder ni... Porque usted no tiene hijos, aquí no le salen hijos. Le sale una mamá, un papá que lo adoran, unos hermanos, unas hermanas. Sí, pero sí. Desafortunadamente lo dañaron. Sí tiene un trabajo de magia negra, sí tiene un trabajo de vudú. No es santerismo, es vudú lo que hicieron con usted. Desafortunadamente esta mujer fue donde unas personas que trabajan con cochinadas fuertes. Pero aquí estoy para ayudarle, aquí estoy con mis hijos para apoyarlo. Si quieren mi ayuda, no me vaya a colgar. Ahorita seguimos porque desde ahorita y a la voz de ya vamos a empezar con su tratamiento porque es serio, serio, serio.
5: Muchísimas gracias, maestra, sí. Sí, por favor, ayúdame, porque ya me siento muy desesperado, ya no sé qué hacer.
6: Claro que sí, que para eso estoy.
2: Xochitl, pregunta.
5: Sí, muchísimas gracias.
2: Hermanito, sí, gracias, papá, aguántanos poquitito. Xochitl, un amarre, digamos, me imagino que es lo que le realizaron a él. ¿Qué tan rápido se puede desbaratar?
6: Depende sí, porque hay cosas que en 72 horas las puedo destruir. Hay cosas que toca que hacer muchos rituales, toca que reventar esas...

0: cadenas, las maldiciones. Muchas veces esto sacrifican animales, entonces todo esto hay que destruirlo. Otras veces le llenan sus genitales de alfileres, de clavos. Entonces es fuerte. Y cuando se trabaja con magia negra, siempre se le encarga a un espíritu que cuide y que proteja eso. Por eso es tan delicado cuando una persona es tan atrevida y manda a hacer un trabajo de magia negra. Eduardo, claro que sí te podemos ayudar. Quiero que te acerques conmigo. Espérame en línea, no me vayas a colgar, por favor, porque desde esta noche a la voz de ya voy a empezar con su caso.
1: Muy bien, muchísimas gracias, maestra.
2: Gracias, Eduardo.
3: Así, familia, todo el tiempo que Xochitl está en cabina con nosotros son las respuestas que la gente está buscando. Las dudas se están aclarando a partir de que a través del puro del tabaco se les da una interpretación, y por eso Xochitl nos acompaña todo el tiempo en el estudio y para mí es un gustazo. 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
3: Ese es el número a marcar ahorita, familia. Ya saben, repórtense. ¿Cuál es esa inquietud que tienen? ¿Cuál es esa preocupación que no los permite vivir en plenitud? Estamos de paso, Xochitl, que sea nuestra vida por este planeta agradable, ¿no? Que dejemos buenas memorias y que no vivamos en dolor, porque hay mucha gente que pues empieza muy joven con una situación y como nunca la atiende, pues deja que se vaya toda la vida y pues no hace ni feliz al viejo ni a los hijos porque está en una dificultad. ¿Para qué?
0: Lo que pasa es que...
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3: Vamos a otra línea telefónica. Vamos con Valeria Aguirre, 3 de febrero del 82. Valeria, ¿estás lista para Xochitl, mija?
4: Sí.
3: Ok.
4: Sí.
0: Valeria, quiero que estés en un lugar apartado. Si tienes algún ruido o alguna, por favor, quítale volumen. Y quiero que estés tranquila y relajada. Bueno, Dios Padre, okay. Dios Hijo y Espíritu Santo, en este momento me encomiendo a ti, Señor. Yo, Xochitl, la curandera, para que mis guías espirituales, Abuelo Tabaco, Cacique Guaycipuro, Ánima de la Blanquita, en este momento abro un puente y ofrezco este humo y esta ceniza a Valeria Aguirre para que me permitas ver su pasado, su presente y su futuro. Pero que no sea yo, sino tú, Padre Celestial, quien me guía en este momento. Uf. Valeria, usted me llama por salud. Usted se siente su cuerpo sin aliento, sin fuerzas. Cada mañana para usted es una batalla levantarse de su cama. Cada mañana es una batalla para usted hacer los quehaceres de la casa. Usted no siente ganas ni de trabajar ni de nada. Está en un estado, no encuentra usted el porqué de su situación. ¿Es así?

0: Sí, la verdad, sí, la verdad me duele mucho mi pecho. A veces no puedo respirar muy bien, siento una presión en el corazón, no sé.
1: ¿Usted fue donde el doctor y le hicieron un electrocardiograma?
0: Sí.
1: ¿Y cómo salió ese electro?
0: Se veía bien, no tenía nada.
1: Exactamente. Lo que pasa es que usted tiene un problema y es un problema grave. Usted tiene una enemiga, que fue su amiga y ahora es su enemiga. Porque usted pidió un favor, Valeria. Y ese favor hay que ser uno responsable, ser uno agradecido con la persona que le tiende la mano. Ella le prestó un dinero porque aquí veo clara y palpablemente dinero y en puertas. Ella le exigió la devolución de ese dinero porque igual es la manera con la que ella trabaja. Pero usted se molestó, se enfureció. ¿Y usted qué hizo?
0: La verdad, a mí ya me tenía harta de que me estuviera cobrando el dinero y sí se lo devolví, pero le salió el dinero.
1: Exactamente. Usted le saló el dinero y ella se dio cuenta. ¿Por qué lo hizo, Valeria?
0: Ya estaba harta, ya me tenía harta.
1: ¿Y usted cómo lo hizo?
0: Yo nomás le eché pura sal.
1: Exactamente, usted no sabe que
0: Gracias.
1: la mente, el espíritu, somos un conjunto y eso tiene poder. La voz tiene poder, los pensamientos tienen poder. Y sí, ella se vio afectada porque su economía se fue para atrás y ella encontró sal en el dinero. Y por eso ella tomó represalias contra usted. Por eso es usted ese agotamiento, ese dolor en su pecho, en su corazón. Y ella la dañó a usted. Ella buscó un brujo, un hechicero, para que le hiciera un trabajo. Y usted está enterrada en un camposanto, doblegada, porque usted hizo algo que no debió hacer así, Valeria. ¿Le estoy diciendo la verdad o un mar de mentiras?
0: Y todo lo que me dice es verdad, tiene mucha razón.
1: Valeria, lo que pasa es que aquí no me pueden mentir. Yo puedo ver palpablemente, como si fuera el agua transparente, todo lo que se hace y lo que hiciste no estuvo bien, pero no soy nadie es para juzgar, para criticar y mucho menos para decir esto o aquello. Simplemente le estoy diciendo, Valeria, que lo que hizo no fue lo más apropiado, no fue lo más adecuado, porque esta mujer le hizo un favor a tiempo, hija. Entonces, ahora que toca desenterrar ese fetiche que le hicieron porque la tienen doblegada y usted no va a poder salir adelante. Usted se va a ver postrada en una cama, la estoy viendo, visualizando en este momento. Y siento los dolores que tiene usted en este momento en el pecho. Siento su corazón acelerado, siento su corazón a un ritmo que no es el adecuado. Pero usted va donde los doctores y le dicen que todo está bien. Pero usted, como me lo está diciendo, se siente agotada, se siente cansada, su pecho usted siente como que se le fuera a estallar. Claro que sí la puedo ayudar, porque recuerde que usted es víctima de un trabajo oscuro, de un trabajo panteonero, que han hecho sobre usted por una mala jugada que usted hizo. Entonces, ¿quiere mi ayuda, Valeria?
0: Sí, claro que sí, por favor.
1: Entonces, la espero lo antes posible para poder romper, para poder destruir esas ataduras, esas cadenas que te tienen al borde de una penosa enfermedad.
0: Okay.
2: Aguántenos, ¿ok, Valeria?
0: Sí.
1: Valeria, aguántame en cabina para ahorita empezar a tratar este problema que usted tiene. Y recuerde usted, hermano, amigo que me está escuchando, marque ahora, en este instante, si usted necesita que le traiga a la persona amada, si usted fue despedido de su trabajo. Tengo el poder para leerles inmediatamente el puro y mirar su situación, arreglar su situación. 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
1: Y fuera de cabina voy a estar contestando todas las llamadas, porque hay confidencialidad. Lo que ustedes me digan se queda entre paciente y mujer, que soy yo. Y usted, mamita, usted que ha sido engañada, usted que está frustrada, usted que ha sido abusada física, mental y emocionalmente, llámeme. Recuerde que como hoy Dios me da la oportunidad de llegar a cada uno de sus hogares, aquí estoy con este don, don tan preciado que me ha dado Dios, que me ha dado mis antepasados, mi abuelo Tabaco, el cual es de mis principales guías espirituales, porque a través de este tabaco yo puedo curar, yo puedo sanar, yo puedo echar abajo trabajos de magia negra, de magia blanca, todo lo que esté en contra de la bondad, de ayudar al prójimo, de dañar, no lo comparto. Estoy aquí, llámeme. Recuerde, tú decides cómo quieres vivir.
2: Como siempre, me asombro y me admiro de cómo Xochitl da respuesta a tantas y tantas necesidades. Llegó el momento, familia. Si ustedes están escuchando, no es casualidad, es causalidad. O sea, ya estaba el propósito de que ustedes hoy estuvieran en sintonía de esta emisora a esta hora y pudieran obtener la ayuda que se les ofrece a través de la interpretación del puro del tabaco con la curandera Xochitl. Ya depende de ustedes si quieren hacer algo al respecto o no, ¿verdad, Xochitl?
3: Así es, porque uno o yo personalmente les digo las cosas, pero ya la decisión verdaderamente es de cada persona si quiere salir de ese problema que tiene, sea en las drogas, sea en el alcoholismo, sea una enfermedad, sea la situación que está viviendo en su casa, en su hogar, en su trabajo, en su cultivo que no le produce, ya es decisión de la persona que quiere que nosotros realmente le ayudemos, porque ante todo estamos es de la mano de Dios.
2: Así es, amén. 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
2: Vamos con Grecia Trujillo, 3 de octubre del 82. Grecia, bienvenida.
5: ¿Qué tal? Muchas gracias. Gracias por recibir mi llamada.
1: Estoy aquí para interpretar el tabaco, se lo voy a conjurar. A nombre tuyo, por favor, esté en un lugar tranquilo, sola. Por favor, quiero que se siente para que esté calmadita. Dios Padre, Dios Hijo y Espíritu Santo, en este momento abro un portal. Yo, Xochitl, la curandera, pido que me asista. Abuelo Tabaco, cacique Guaycipuro, ánima de la Blanquita, les ofrezco este humo y esta ceniza a nombre de Grecia Trujillo para que me permitas este portal que estoy abriendo. Uf, poder ver más allá de lo que está estipulado. Uf, poder ver más allá de lo que está estipulado. Uf, saña mato que mi.

0: Puesto, Grecia, pero antes de todo lo que le voy a decir, usted no se sienta menos que nadie, usted es una niña muy bonita, económicamente viven muy bien, excelentemente, gozas de un buen trabajo, tiene unos hijos, aquí le salen tres niños, dos varones y una niña. Pero
1: sí,
0: eso no
1: así
0: es lo
1: es,
0: que
1: maestra,
0: te... Pero Grecia, eso no es lo que te está mortificando, hay algo más grave que a usted la está llevando a un caos. ¿Qué fue lo que encontró Grecia? Dímelo con toda confianza.
1: Ay, a mí me da mucha pena decirlo, pero yo le encontré unas fotos con un hombre y la verdad que a mí me duele mucho. Yo no sé qué pensar. Yo es mi marido, yo lo amo demasiado. Tenemos una familia juntos, pero no sé qué pensar. Yo estoy muy desconcertada.
0: Grecia, sinceramente, su esposo es un hombre, así como usted está joven, él también, pero desafortunadamente, él cuando se casó, la engañó, porque él no le dijo de su otra forma de sentir preferencia sexual. Sí. Él es bisexual, él debió ser honesta con usted. Él no ha definido si va a ser de una tendencia estar con una mujer o de una tendencia a compartir su vida sexual con un hombre. Entonces, prefiero darle una gota de verdad, Grecia, porque hay muchas lágrimas, mucha tristeza, y esa tristeza usted se la está irradiando a sus niños, que ellos, no muy lejanos, si usted no se aparta de este hombre, sus hijos se van a dar cuenta porque su esposo no es recatado, no es precavido. A él le da lo mismo 8 que 80. Él es una persona que no valora lo que tiene, no valora esos hijos, no valora ese hogar, no valora esta mujer. Usted es una mujer muy trabajadora, empoderada. Uf. Usted siente que el corazón se le está volviendo mil pedacitos. ¿Qué quieres, Grecia?
1: Yo quiero ya no sentirme así. Yo siempre he tratado de ver por mi familia y le he perdonado ya varias infidelidades, pero ya con esto es demasiado. Es demasiado y yo solo quiero que mis hijos estén bien y está bien yo también.
0: Exactamente. ¿Usted quiere dejar de amarlo? ¿Usted quiere dejar de sentir todo ese dolor, toda esa tristeza que usted está irradiando? Su familia se va a enterar y se le va a abrir un problema bien, bien fuerte en su casa, porque ustedes son de costumbres, de tradiciones, de buen, totalmente opuesto a lo que su esposo es. No lo estoy juzgando, pero él, mientras no defina su vida sexual, está complicada llevar usted este hogar así, porque como tan descuidado que es, que usted se enteró de esas fotos, asimismo los niños se van a dar de cuenta, y pues para uno de madre va a ser muy difícil explicarles.
1: Quiero que mis hijos estén bien principalmente, por favor, y estar tranquila.
0: Bueno, Grecia, te voy a ayudar a que usted olvide este hombre, a que usted olvide este sentimiento tan fuerte que usted tiene, porque esto la va a llevar a un abismo oscuro y profundo. ¿Quieres dejar de amarlo?
1: Sí, yo creo que es lo mejor, solamente me ha traído mucho daño el quererlo tanto.
0: Exactamente, donde él hubiera sido honesto, usted ya sabría qué atenerse, pero para usted esto fue como un baldado de agua sacado del refrigerador. Para usted ha sido muy triste, muy doloroso, pero deje todo en mis manos, que yo tengo la capacidad de hacerle borrar este hombre de su corazón, este sentimiento que la está llevando al borde de la destrucción de su hogar.
2: Ok, mami, aguántenos poquito, ¿ok? Xochitl, usted la puede ayudar ahorita mismo, ¿verdad?
0: Sí, claro, ahorita que salga de cabina, por favor, no me vaya a colgar. Vamos a empezar a trabajar, vamos a empezar a que usted rompa esas cadenas, rompa ese daño, ese dolor tan grande, ese luto, esa sombra oscura que la está cubriendo, que la está envolviendo y no la deja ni respirar ni estar a gusto. Usted en su trabajo estos días ha estado trabajando no al 100 como usted siempre y bajo sus hombros hay mucha responsabilidad, hay muchas personas a cargo suyo que la están viendo que se está desmoronando.

0: coronando.
1: Sí, así es.
2: Y así quedamos familia con todos ustedes en vivo con Xochitl, la curandera, yo, Mayra Berenice. 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
2: Como siempre, Xochitl, muchas gracias.
3: Muchas gracias a ustedes, queridos amigos, queridos radioescuchas. A Mayrita de en mi corazón todos los días. Con ella que compartimos en esta prestigiosa emisora. Y recuerden ustedes, queridos Radio Escucha, porque usted decide cómo quiere vivir.
2: Eso.
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1: Le subimos todo el volumen al cuadrante para meterle sabor a nuestra semana especial de la Tecnobanda y la Quebradita. A principios de los 90, una agrupación revolucionó los escenarios al meterle una velocidad endiablada a los metales, una batería demoledora y teclados que ponían a brincar a cualquiera. Banda Pequeños Musical soltó en la radio un zarpazo bailable que se convirtió en un clásico instantáneo del género. La Cuca amarró los primeros lugares de las listas, abarrotó las pistas de baile y consolidó a la banda como uno de los pilares indestructibles de este movimiento. ¡A moverle!

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1: Cruzamos la frontera de los géneros para poner a prueba lo más nuevo que está saliendo al mercado. Las pioneras del pop en español están de regreso este 2026 y vienen a reclamar su lugar en la fiesta con un sencillo inédito titulado Bye Bye Dancing. Flans le mete velocidad y beats electrónicos actuales para meterse directo a las pistas de baile, buscando enganchar tanto a la vieja escuela como a las nuevas generaciones que buscan ritmo sin etiqueta de género. Anotamos lo nuevo del pop en la libreta con Bye Bye Dancing de Flans.

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Es tiempo de Tucanes. ¡Tucanes Time! Iniciamos. ¿Tenía?

¿Sabías que los Tucanes de Tijuana no empezaron grabando discos? Empezaron tocando donde los dejaran, incluso en restaurantes donde la gente estaba comiendo y no poniendo atención. Ahí aprendieron a ganar público nota por nota, sin atajos. Así inició Tucanes Time.

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3: 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Iván aquí con el reporte del tráfico. 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
4: Noticias de último minuto. Afirman que hay espacios al frente de la casa de Iván.
3: Noticia de último minuto. Iván está cobrando por el estacionamiento.
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diferencia de otros grupos, los Tucanes nunca siguieron una moda específica. Su éxito vino de mantenerse fieles a su estilo, incluso cuando eso iba contra la corriente. Por eso siempre será Tucanes.

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2: 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Iván aquí con el reporte del tráfico. Se reporta falta de estacionamiento por la fiesta de 15 de Cami.
3: Noticias de último minuto. Afirman que hay espacios al frente de la casa de Iván.
2: Noticia de último minuto. Iván está

0: cobrando por el estacionamiento.
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crecer musicalmente en Tijuana les permitió mezclar influencias del norte, del centro y del otro lado de la frontera. Ese cruce cultural es parte clave de su sonido único y de las cumbias que hacen mover el bote.

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3: Y arrancamos con otra edición del Top 20 de Monitor Latino. Yo soy Alex Ballesteros y te voy a acompañar durante las próximas dos horas con lo mejor. Las canciones más sonadas en la radio, lo último en cine, chisme sabroso de la farándula y claro, los estrenos musicales que podrían dar sorpresa y colarse a este conteo. Y prepárate porque además de música, aquí siempre cae una que otra recomendación de series, un guiño a lo que pasa en el streaming y hasta algunas rarezas virales que están rompiéndola en redes. Así que sin más vueltas, arrancamos.
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3: Y lo hacemos con la posición número 20, ocupada por Morat, ya en zona de riesgo. Los escuchamos junto a Silvestre Dangond. Lo poco que yo quiero.

0: Dana, el Malilla, si se acaba el mundo, hoy lugar número 19. Dana, que sorprendió con el primer vistazo de su transformación en Yuri para Mentiras All Star, mostrando un look inspirado en la estética ochentera del personaje. La cantante que regresa así al teatro musical, compartiendo escenario con Belinda y Mariana Treviño en esta edición especial del Mentiverso. Dana, que de hecho está debutando este 12 de septiembre en el Auditorio Nacional con este personaje de Yuri, y después el espectáculo llegará a Monterrey y Guadalajara.
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0: Y te cuento de Bad Bunny, que ganó 7 Emmys y es el show de medio tiempo del Super Bowl más premiado de la historia. Sí, este show de medio tiempo protagonizado por El Conejo Malo se llevó 7 de las 9 nominaciones en los Creative Arts Emmy Awards, incluyendo el más importante, que es Mejor Especial de Variedades en Vivo, el primer Emmy personal de Benito. También ganó en dirección musical, coreografía, diseño de iluminación, mezcla de sonido, dirección técnica y dirección general, superando así el récord que tenía Lady Gaga desde 2017 con 6 nominaciones, y el show de Dr. Dre, Snoop y Kendrick Lamar de 2022, que habían ganado 3. Por cierto, la ceremonia de entrega se estará celebrando antes de la gala televisada prevista para el 14 de septiembre.
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1: Oigan, y les cuento de Die Die, esta canción de Shakira y Burnaboy, que confirma Spotify, fue una de las 5 canciones que definieron este verano a nivel global, liderando el ranking diario mundial durante 37 días consecutivos, encabezando la lista semanal durante 6 semanas y superando los 385 millones de escuchas en la plataforma y llegando al número 1 en 17 países. Y no solo eso, ahora su videoclip ha superado los 1,000 millones de reproducciones en la plataforma YouTube en menos de 3 meses de su lanzamiento. Y el lugar número 17 pertenece a Aitana con Superestrella. Aitana, que está a punto de arrancar su esperada serie de conciertos en Madrid. 4 fechas que ya están agotadas. 11, 12, 14 y 15 de septiembre como parte de su gira Cuarto Azul World Tour. Esto en el Movistar Arena. Y la expectación es enorme después de sus 4 shows en Barcelona, donde además sorprendió al público con la presencia de Martin Garrix, alimentando rumores de una posible colaboración.
2: 17.

Y hoy damos la bienvenida a esta colaboración de Los Ángeles Azules junto a la cantante argentina Tini. Ya ocupan el lugar número 16. Y tenemos música nueva con posibilidades de ingresar al Top 20. En esta ocasión te quiero presentar lo más nuevo de José Madero, Arrópame, que es uno de los temas centrales de su nuevo álbum Querido, estrenado el 3 de septiembre con 13 canciones. Y esta habla de buscar refugio y cercanía en alguien aún dentro de una relación marcada por el dolor, el deseo y escenarios bastante oscuros. Musicalmente, Madero se va por un estilo más crooner, con cuerdas y una atmósfera intensa que contrasta con la crudeza de la letra. Y hoy la tenemos para ti en el Top 20 de Monitor Latino. Es lo nuevo de José Madero. Arrópame.

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1: Y te cuento de HBO, que acaba de confirmar 3 nuevos fichajes para la temporada número 2 de la serie Harry Potter, de la que por cierto aún ni siquiera estrena su primera temporada. Uno de ellos es Lenny Rush, que llegará como Dobby, Billy Barron como el joven Tom Ridley y Bonnie Hill como la nueva Jenny. Y lo que ya se sabía, Kit Harington estará reemplazando a Nicholas Hoult como Lockhart. Y bueno, pues la temporada número 1 está programada para llegar en la Navidad de este año a través de HBO. Y en el lugar número 15, esta semana también damos la bienvenida a Kany García junto a Carin León con El Sombrero y la Camisa. Kany García, que fue una de las artistas invitadas de Carin León en The Sphere de Las Vegas, donde ambos interpretaron por primera vez en vivo esta colaboración. Encuentro que es especialmente llamativo porque Kany llegó al escenario más tecnológico de Las Vegas en medio del arranque de su nueva etapa de gira por Estados Unidos. La participación también reforzando la conexión entre la música mexicana de Carin y la propuesta de la cantautora boricua en una presentación histórica donde Carin es el primer artista latino en presentarse en este escenario.
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1: Y escuchamos de nueva cuenta a Dana, pero ahora junto a Belinda con Dolce Vita. En la posición número 14.
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1: Y en el lugar número 13, me despido de Luis Fonsi. Luis Fonsi que anunció su Mar Infinito World Tour 2027, una nueva gira mundial que arranca el 20 de febrero del 2027 en Puerto Rico y recorrerá Europa, Latinoamérica, Norteamérica y Asia. El nombre tiene un significado personal y es que dice que el mar representa sus raíces puertorriqueñas y también la conexión que ha creado con públicos de todo el mundo a través de la música. Fonsi que promete recorrer distintas etapas de su carrera con éxitos como No me doy por vencido, Aquí estoy yo, Échame la culpa y por supuesto Despacito.

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Baby Wow de Karol G, Jude Line y Rusovsky, esta semana lugar número 12. Por cierto, esta canción se ha vuelto un boom mundial en las listas y es que el tema llegó al número 1 global en plataformas digitales, consolidándose como uno de los grandes éxitos del momento. Para la colombiana representa otro gran triunfo internacional, mientras que para Jude Line este éxito supone un salto enorme y la coloca como una de las nuevas voces a tener una colaboración entre artistas de distintas generaciones y escenas. Oigan, y les cuento del talento latino que tomó Venecia. Gael García Bernal presentó Hombre al Agua en la Mostra de Venecia, su tercer película como director, con un elenco todo latino: Ricky Martin, Diego Luna, Manuel García Rulfo, Esmeralda Pimentel. Historia que sigue a un socorrista cubano que salva a un empresario rico, termina trabajando para él, casándose con su hija y cuestionándose si está viviendo la vida equivocada. Ricky Martin, que tiene un papel especial como actor contratado dentro de la ficción para interpretar al propio protagonista. Y subimos a la posición número 11. Pertenece a Mar Solís. Fui

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3: Y ya estamos iniciando con la segunda hora del Top 20. Yo soy Alex Ballesteros, listo para presentarte las mejores 10 canciones de la semana. Y hoy, en la décima posición, suena David Bisbal con Vivir Así Es Morir de Amor. David Bisbal, que finalmente reveló el tracklist de Eternos, su nuevo álbum de homenaje a los grandes clásicos de la música en español. Serán 10 canciones, entre ellas esta, Adoro, Amor Eterno, Abrázame Muy Fuerte, Que Sabe Nadie y Aquellas Cosas Pequeñas. El disco llegará el 2 de octubre y Bisbal llevará estas canciones a su propio estilo. Además, con la salida del álbum, arranca su gira Eternos el 6 de octubre en Santiago de Chile y pasará por Latinoamérica, México, Puerto Rico y los Estados Unidos.
4: 10.

0: De nueva cuenta Aitana, pero con su más reciente sencillo Conexión Psíquica, ocupando la posición número 9. Te platico de Alfonso Cuarón, este famoso cineasta mexicano que estará produciendo Raven Love para la plataforma Netflix, una serie de acción real basada en el universo de Dungeons and Dragons que narrará el origen de Strabon Sarovich, el vampiro señor oscuro, desde su tragedia como antihéroe hasta convertirse en el villano más temido de este popular juego. El guion estará a cargo de John August, el mismo colaborador habitual de Tim Burton. Combinación perfecta para una historia de terror gótico, obsesión y romance oscuro. Seguramente seguiremos escuchando más sobre este proyecto del mexicano. Y subimos a la posición número 8. Pertenece a Alex Fernández. Tú sigues aquí. 8.
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2: Y te cuento de Shakira y Maluma, que anunciaron Agua, primera colaboración en 8 años. Esto después de Chantaje, Trap y Clandestino. Será su cuarta colaboración. Este tema llegará el 17 de septiembre, justo cuando Shakira arranca su residencia en Madrid. Y el mensaje que acompañó el anuncio decía: nos fuimos mundial, con referencia directa, por supuesto, al mundial, donde Shakira tuvo el año más grande de su carrera. Y bueno, los dos colombianos vestidos de blanco, posando juntos para la portada oficial. 17 de septiembre, Agua, nueva colaboración de estos dos colombianos, Shakira y Maluma. Soy Alex Ballesteros y llegamos al tramo final del Top 20. Ya se siente la tensión porque ya casi conoceremos la canción que reina en la cima. Pero antes, no nos adelantemos. Vamos con la posición número 2. Aquí escuchamos a La Gusana Ciega, Guantes Puestos.

Y llegamos al momento esperado, la canción que más sonó en la radio en todo el país. El puesto más codiciado, el número uno, que está ahora en manos de Gloria Trevi con Pompas de Jabón. Canción que transforma la tristeza, los duelos y las traiciones en una celebración de la vida y de disfrutar el presente. La canción se volvió viral desde antes y después de su lanzamiento. Esta forma parte de un nuevo álbum previsto para llegar a principios del 2027 y marca una nueva etapa musical para la Trevi, que se encuentra preparando su Celebration Tour Centroamérica 2026 con fechas en Nicaragua, Guatemala, Panamá y Costa Rica, además de presentaciones en México. Te escuchamos en la posición más importante de la semana, la número uno, Gloria Trevi, Pompas de Jabón, en el top 20 de Monitor Latino.

0: Yo soy Alex Ballesteros y esto fue el Top 20 de Monitor Latino. Gracias por acompañarnos con la mejor música del momento. Te esperamos en la siguiente emisión justo aquí para darle play a los hits que están rompiéndola en todo México y Latinoamérica. Hasta entonces.
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